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Sí estoy tragado, compadre, no se lo niego. 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Escuchen, escuchen.

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ahí. Ya tengo 12. ¡Oh!

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2: ¿Qué más, muchachos? ¿Cómo están, hombre? ¿Cómo les va?
3: ¿Qué, Omar? ¿Cómo está?
4: ¿Estás listo?
3: Omar, ¿y Alex?
2: Alex, ahí viene muy triste, compadre. Le acaban de herir el corazón. Genio, tócale algo bien lindo, bien romántico a mi compadre, Alex. Ahí viene ella, ve.
5: Alex, por favor, escúchame.

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0: Hoy es el día del padre. Al igual que la madre, debe ser todos los días, pero bueno. Ayer me preguntaba la novia de mi hijo, don Willy, ¿pero por qué se adelantó? El día del padre, tengo entendido que es el tercer domingo de cada mes. Perdón, el tercer domingo de junio. Y es sencillo, porque el próximo domingo elegiremos presidente de la República. Dijo, ah. Y va a contar algo. De paso me dijo mi hijo, papá, yo le tengo todo preparado, pero para el próximo domingo. Y le dije, bueno, sí, no para nada.
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0: La única diferencia es que el próximo domingo, si el papá quiere tomarse algo, tiene que ser muy suave, ¿no?
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0: que vamos de democracia de hoy en ocho.
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0: Buenos días, aquí estoy bajo la dirección y programación de
2: la doctora Claudia Pagotti.
0: Siempre lo voy a decir, miren, no se trata de regalarle algo a su papá. No. Si usted lo tiene, el mío está en el cielo. Pero usted que lo tiene aquí en la tierra, papás que son jodidos, ¿no? Papás que son jodidos. No es el detalle, es que él sienta el cariño, el aprecio, la ternura. Abrácelo, así él no le guste. Dele un beso, así él se limpie la cara, pero bueno. Pero usted lo tiene aquí, celebre un poquito con él. Cada uno conoce a su papá, cada uno conoce a su viejo.
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0: Pero si los, como yo, los tenemos arriba en el cielo, vamos a homenajearlo con una oración. Recuérdelo, si quiere tomarse suave, todo mesurado. Recuerde cómo era su papá. Llore si quiere llorar.
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0: Sé que lo tiene aquí en la tierra. Pechíchelo. Consiéntalo. Los que tengan la oportunidad de detalles, dele detalles. Llévelo a almorzar. O hágale un almuerzo. Bueno, yo qué sé. Comparta con el viejo. Un abrazo para todos los papás. Olimpiquistas de corazón, no de presión. Si usted lo tiene. No lo tiene aquí, lo tiene lejos, pues llámelo. Mándele un saludo por Olímpica. Yo voy a habilitar el WhatsApp 320-6628-977. 320-6628-977. Ya comenzamos ese especial de padres aquí en Olímpica. 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
0: ¡Buenos días! Con la 10 puesta hoy, celebramos.

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0: sí, seguimos. Voy a activar el WhatsApp. Atención lo que vamos a hacer, la gente que está. Voy a regalar, escuchen las horas, a las 9 de la mañana, a las 11, a la 1 y a las 3, porque hoy voy de corrido.
1: Un buen tipo, mi viejo.
0: Para el viejo
1: que anda.
0: Balón mundialista olímpica y camiseta de la selección Colombia. Ojo. Voy a regalar una a las 9, otra a las 11, otra a la 1 y otra a las 3. El combo, ¿no? Balón mundialista olímpica y camiseta de la selección Colombia. La talla, bueno, si son muy gorditos puede haber un problema, pero ahí nos ponemos de acuerdo. Creo que tengo hasta la 2XL. La persona que gane me dice cuál es la talla y listo. ¿Cuál es la talla? Y listo. Ojo, balón de la selección. Balón mundialista olímpica. Perdón, balón mundialista olímpica. Y camiseta de la selección. La talla que usted desee. A las 9 de la mañana el primero. A las 11 de la mañana el segundo. A la 1 de la tarde el tercero. Y a las 3 de la tarde el cuarto. Para los viejos, para los cuchos, para los papás. Voy a activar el WhatsApp. ¿Cómo pueden participar? Muy sencillo. 320-66-28-97-7. 320-66-28-97-7.

0: Nota de voz. En la nota de voz, ojo lo que tienen que hacer. En la nota de voz, ojo lo que tienen que hacer. Príncipe, yo escuchando Olímpica Estéreo, escuchando Olímpica Estéreo, se metió. Me da su nombre, de dónde me llama, su mensaje para papá, pero de esta manera. Este mensaje es para mi papá que está en el cielo o que está en la tierra. Se llama tal o se llamaba tal y le da el mensaje. Todos participan por estos premios Olímpica hoy para el Día del Padre. Repito, 9 de la mañana, regalo balón mundialista Olímpica con camiseta de la Selección Colombia. 11 de la mañana, regalo balón mundialista Olímpica con camiseta de la Selección Colombia. 1 de la tarde, regalo balón mundialista Olímpica y camiseta de la Selección Colombia. Y a las 3 de la tarde, regalo balón mundialista y camiseta de la Selección Colombia. ¿Listo?
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0: De una, repito, 320-66-28-97-7. 320-66-28-97-7. ¿Se quieren ganarse el balón mundialista Olímpica y la camiseta? Muy sencillo, de esta manera, me envían nota de voz, WhatsApp Olímpica, 320-66-28-97-7, en la nota de voz así. Príncipe, yo escuchando Olímpica Estéreo, Príncipe, yo escuchando Olímpica Estéreo, escuchando Olímpica Estéreo, se metió, me da su nombre, de dónde me llama, y después, este mensaje es para mi papá, que se llamaba tal y está en el cielo, y me da su mensaje. O ese mensaje es para mi papá, que está aquí, en el barrio tal y se llama tal y le da el mensaje a su papá. Entre los que participen en esta Rocola Olímpica edición especial Día del Padre, balón mundialista Olímpica, camiseta de la Selección. Bueno, arranquemos. Arranquemos.
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0: La versión de Pipe Bueno. Ay, ay, ay, de mi viejo. Hola, buenos días, buenos días, buenos días, buenos días. Yo soy Willy Santamaría, tu príncipe de la alegría.
4: Escúchame,

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0: ¡Suéltalo para que se defienda! ¡Buenos días!
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0: Bueno, vamos al WhatsApp. Hoy soy de regalo para papá, para el Cucho. No me lo van a preguntar, pero ya lloré. Bueno, ahí voy descargando. Uy, esto se llenó. Estoy aquí con la foca. El papá del barbero Nico.
2: Un buen tipo, mi viejo.
0: El papá del mejor barbero de La Paz, Nico. No quiso seguir en el fútbol. La muralla Murillo no quiso seguir en el fútbol, pero bueno.
2: De tanto venir andando.
0: Ya les voy a hablar de nuestra fanzone. Tengo boletas también para que vengan a la fanzone olímpica el miércoles. No, es que tengo tantas cosas, Dios mío.
2: Pero somos
0: bueno,
2: tan distintos.
0: A ver, nos ordenamos acá porque, Dios mío, señor. Bueno, esto aquí. Ya les voy a decir dónde va esto. Dice por acá, Príncipe, yo escuchando a Olímpica Estéreo se metió para saludar a mi esposo Hermes Porra Zapata, que lo amamos mucho por ser buen padre, buen hijo, buen hermano y buen padre ejemplar entregado a su familia. Saludar a mi papá Juan de Dios Delgado Cetina. Gracias por ser un padre ejemplar, te amamos mucho. Los saluda Edilma Delgado Torres, fieles oyentes, Príncipe, Ciudad de Nuevo Girón, sector 1. Hola, Carebona, buenos días. Buenos días. Uy. Esto me colapsó ya.
3: Buenos días. Yo escucho Olímpica Estéreo. Se metió.
0: Eso.
3: Para reportar sintonía desde San Gil.
0: Uy.
3: Ahora típica de Aero. Qué ricura. Por la carrera séptima. Al lado del cementerio viejo. Muy buenos días.
0: Gracias, papi. Buenos días. ¿Qué más me dicen por acá? Buenos días.
4: Muy buenos días, amigos de Olímpico Estéreo. Habla José Luis Poea Malaquías, el líder de la Comuna 9. Y aquí el barrio San Pedro, San Martín, Quebrada Iglesia, Los Soles, Antonio Santos. Mi saludo para todos los padres queridos, hermosos, queridos padres. Malaquía les desea un feliz día para hoy y que pasen de gozo con su familia sin problemas. Si quieren eso, tomar, sepan tomar. Si no, no tomen. Se desea Malaquía, el líder comunitario de la Comuna 9, la que sí se mueve.
0: Gracias, José Luis Poea Malaquía. Es que sí, es que esa es la otra, ¿no? Si usted va a tomar hoy con su cucho, bien, pero nada de problema. Es que usted está con tragos encima y se cree el papá de los pollitos. ¿Se cree, Tico Marín? El papá de los pollitos. Oh, no, si van a tomar hoy, ojo, no, que hoy sea un día bacano, chévere. Ya lo saben. Hola, Carebola, buenos días.
5: ¿Qué estoy haciendo yo? Escuchando Olímpica Estéreo. Se metió para saludar hoy a mi padre, José del Carmen Ayala, mi esposo, José Domingo Morales, y a mis hijos, José Alfredo Morales y Gustavo Adolfo Morales, y mi hermano del alma, Mercedes, en el Día del Padre. Feliz Día del Padre, que el Señor me los guarde, me los bendiga y me los colme de mil y mil bendiciones. Gracias.
0: María Ancita me dice, para mi esposo, la talla M. Hola, Príncipe, buenos días.
2: Pero somos tan distintos. Es que creció con el...
0: Buenos días, Príncipe. Los papás más lindos, Nicolás, Henry, Joseph, en el Valle de San José. Gracias. Gracias a mi gente del Valle de San José.
6: Príncipe, yo escuchando Olímpica Estéreo, se metió. Mi nombre es Diego Vargas de acá.
7: Papá, que está en el cielo, que está en la vida. Se llama Tal, se llamaba Tal.
6: Un saludo muy especial para mi padre, que todavía está con nosotros, que ha sido un excelente padre, amigo, que se merece muchas cosas, mucha bendición, mucha salud.
0: ¿Listo, papi? A las 9 regalo el primer combo.
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0: Aquí estoy, soy yo.

Oye, esta canción me encanta. Alcia Costa con su papá. Checo Acosta con su papá, Alci. La canción se llama El Cascarrabia. A mí me cayó Cascarrabia. Me encanta esta canción. Checo, mi hermanito. Saludos para todos los papás Cascarrabias. Levántenlo, buenos días. Dedíquenle esta canción al papá. Los que lo tienen vivo.

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1: Vamos al WhatsApp de nuevo. A las 9 regalaron la primera camiseta con balón mundialista olímpica.
2: A las 9 regalaron la primera, a las 11 la segunda, a la 1 la tercera y a las 3 la cuarta. Todo el día aquí, bueno, qué chévere. Mi papá falleció, Willy, me dicen por acá. Luis Emiro.
3: Príncipe, yo escuchando Olímpica Estéreo, escuchando Olímpica Estéreo, escuchando Olímpica Estéreo. Pues yo no tengo papá, Willy.
2: Bueno,
3: me llamo Luis Emiro Gaona Jaime, no tengo papá, pero
2: ya somos dos.
3: Papá cabeza de hogar.
2: Eso, papi, eso, Emiro.

0: Hola, Carebola, buenos días, buenos días.
1: Hola, Willy Santa María, ¿qué estoy haciendo yo? Escuchando Olímpica Estéreo, se metió. Soy Marina Miranda y estoy en Floridablanca, Santander.
0: Colombia.
1: Quiero participar por mi padre, que sé que él está en el cielo, Luis Alejandro Londoño. Quiero decirle que gracias por existir y que me perdone por no estar al lado de él. Nunca. Un abrazo,
0: Luis
1: Santa María.
0: Hoy es un día duro, en serio. Yo ya lloré una vez. Si ustedes me vieran en este momento, tengo unos ojos llorosos. En serio. Hola, Kiko, Sergio.
2: Príncipe, yo escuchando mi pica estéreo, Zapato, Cacater, viviente acá en Bucaramanga, en el Muti. Saludo para la firma que está en Zapato, Cacater. Un gran saludo para Sergio Kiko, para Jason Oca, Antonio Megastore, para todos los míos. A todos los míos que están en el pueblo.
0: Saludos para Sergio Kiko, concejal de Zapatoca. Un abrazo, mi hermano.
3: Mi nombre es Pedro Rodríguez. Hola, muy buenos días. ¿Qué estoy haciendo? Yo escuchando Olímpica Estéreo. Se metió.
0: ¿Qué voz?
3: Este mensaje es para mi papá, Pedro Elías Rodríguez, que está en el cielo.
0: ¿Sí?
3: Hace muy poquito nos dejó, pero sigue vivo en nuestros corazones y en nuestras vidas. Gracias por todo, viejo, por todas las enseñanzas, por toda la crianza, por todo lo que nos dio. Y gracias a Olímpica Estéreo.
0: ¿Listo, papi? Hola, Carebola.
4: Príncipe, muy buenos días. ¿Qué estoy haciendo yo? Escuchando Olímpica Estéreo. Se metió. Bueno, Príncipe, habla con Reinaldo Ramírez, aquí desde el esquema de seguridad de la Gobernación de Santander, trabajando con moral. Mi nombre es Reinaldo Ramírez, Príncipe, y mi papá, Arcadio Ramírez Pulido, que está en el cielo, se fue hace 7 años a descansar, mi Dios se lo llevó, y pues estamos aquí luchando, y siempre lo recordamos a mi padre. Siempre que nos sentamos en la mesa, ahí está la presencia de mi padre, Príncipe.
0: Amén.
4: Arcadio Ramírez Pulido, se llamaba mi papá, que ya está en el cielo hace 7 años. Un feliz día para usted también, Príncipe. Para usted como padre y para todos los padres de Olímpica Estéreo, para todos los padres guardas de seguridad de la Gobernación de Santander. Un feliz día y que Dios los bendiga.
0: Amén, amén. Buenos días para saludar a Arley Gómez, que gracias por ser un buen papá en la mesa de los santos. Arley Gómez, la mesa de los santos. Eso es lo que quiero. Voy a regalar el balón mundialista olímpica y la camiseta de la selección. Los dos, es el combo. Camiseta de la selección Colombia y balón mundialista olímpica. A las 9 de la mañana regalo uno, a las 11 de la mañana regalo otro, a la 1 de la tarde regalo otro y a las 3 de la tarde regalo otro. ¿Qué tienen que hacer? Escuchen lo que tienen que hacer. 320-66-28-97-7. 320-66-28-97-7.
5: ¡WhatsApp!
0: ¡Se metió! ¡WhatsApp! Nota de voz. En la nota de voz me tienen que cantar. Atención a lo que tienen que hacer. Me dicen, Príncipe, yo escuchando Olímpica Estéreo. ¡Se metió! Me da su nombre, de dónde me llama, y me dice lo siguiente: este mensaje es para mi papá que está en el cielo, se llamaba tal, o este mensaje es para mi papá que está aquí conmigo, se llama tal. Y le da su mensaje a su papá. ¿Listo? Entre los que participen del tema, de este tema aquí, la Rocola Olímpica, pues se van a ganar balón mundialista olímpica y camiseta de la selección Colombia a las 9, a las 11, a la 1 o a las 3. Avancemos.
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0: Mi hermanito Jesse Uribe. La canción se llama Feliz Día Padre. Esa se la dedicó Jesse al Charro. A su papá el Charro.
7: Y el príncipe de príncipes en Olímpica Estéreo es mi amigo Willy Santa María, el príncipe de la alegría. Se lo dice Jesse Uribe.

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0: Te extraño tanto que tú no te imaginas cuánto. Ever Vargas, Nicky López, los Gigan Boy, los Gigantes del Vallenato. Anoche estuvo Ever Vargas en San Gil, ¿no?
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0: Otro regalo, voy a estar aquí hasta las 3 de la tarde. Para que vengan los oyentes Olímpica. Por su, ya se están acabando, ojo. Este miércoles Colombia, Uzbekistán. Váyase a ver el partido con su parcha, amigos, al Estadio Américo Montanini, una pantalla espectacular. Van a ver como 3-4 pantallas. Hay una zona especial para oyentes olimpiquistas. Véngase para Olímpica, calle 33, número 2615, Cañaveral. Si usted no puede venir, mande a alguien para que vaya con su parche, amigos, este miércoles al primer partido de la Selección Colombia. Todos con la 10 puesta.
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0: Las que necesite, papi. Las que necesite.
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0: Este miércoles Colombia, Uzbekistán. Venga, se vaya con su parche, amigos, al Estadio Américo Montanini. Si usted no puede venir, más de alguien por las boletas, las que necesite. Va a estar toda la mañana hasta las 3. Ambiente mundialista.
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0: 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Esto es un convenio olímpico de la Federación Colombiana de Fútbol. Está en la casa de la selección. Colombia.
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0: Uy, qué sabrosura.
3: Vamos, Colombia.
0: Yo me imagino ese estadio Américo Montaní este miércoles. Y después en el segundo partido y en el tercero. Ya lo saben, voy a estar toda la mañana acá hasta las 3. Vengan porque eso va a estar espectacular.
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0: No podía faltar esta canción. Aquí está el maestro Piero desde Argentina. Para todos los cuchos, para todos los papás. Estén en el cielo o en la tierra. Gracias, padres. Si los tiene usted aquí en la tierra, al lado suyo, consiéntalo. No se vaya a poner a pelear con el hoyo, ¿no? Es un buen tipo, mi viejo. Mi viejo era un buen tipo.

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1: Mi abuelo perdió la herencia. Pero le metió 11 a mi abuelita, papito, y dígalo.

0: ¡Pero se llama Andrés Franco! ¡Mi hermanito!
1: Le saludo a Andrés Franco, el agropecuario de Colombia. Y el príncipe de príncipes en Olímpica es mi hermanito Willy Santa María, el príncipe de la alegría.
0: ¡Ay, huevo!
2: Como dicen por ahí.
0: Como dicen por ahí.
2: Agropecuaria, pero colombiana, papito.
0: ¿Cómo está? Bueno, yo le voy a decir algo. ¡Qué hombre! Hermanito Andrés Franco me pone a beber, oye. Uy. Pone a beber Andrés Franco. Oye. Gracias, papi. ¡Sóbelo!
1: ¡Príncipe! Andrés Franco, el agropecuario.
0: ¡Sóbelo! ¡Eso! Son las 9 de la mañana, 14. Uy, voy a entregar la camiseta. Venga, vamos a entregar la camiseta. Vamos a entregar la camiseta y el balón. No, vamos a hacer esto porque... para poner... voy a una tanda de tres canciones y de una vez entrego... entrego el balón y ya es hora de entregar el balón y la primera camiseta. Ya es hora de entregar el primer balón mundialista olímpica y la camiseta de la selección.
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0: vamos al WhatsApp y ya voy a hacer el sorteo. Ya voy a hacer el sorteo, tranquilos. Ya voy a hacer el sorteo después de estas dos canciones, tres que vienen.
1: Willy, ¿qué estoy haciendo yo? Escuchando Olímpica Estéreo, escuchando Olímpica Estéreo. Se metió. Mi nombre es Adriana Pinzón de Piedecuesta y quiero enviarle un mensaje a mi papá que está acá en Piedecuesta.
0: Qué bueno.
1: Que lo quiero mucho y que gracias por todo lo que nos enseñó en el transcurso de la vida y que nos sigue enseñando y que mi Dios lo tenga para más larga.
0: Amén.
1: Vida. Y que lo queremos y lo adoramos mucho. ¿Qué estoy haciendo yo escuchando Olímpica Estéreo? Se metió.
0: Usted que lo tiene vivo, consiéntalo, pechíchelo.
2: Hola Willy, muy buen día. Yo acá en San Gil, Santander, escuchando Olímpica Estéreo, escuchando Olímpica Estéreo. ¡Se metió! Willy, para mandar un saludo muy especial para mi viejo, mi querido viejo. Se me agua la voz, que hace un año partió de este mundo a encontrarse con papito Dios en el cielo. Un saludo muy especial para mis hermanos, todos los padres olimpiquistas de corazón. El príncipe de la alegría, Willy Santa María.
0: Gracias, Ale, mi hermanito. Hola, Carebola, buenos días, buenos días, buenos días.
3: Príncipe, yo escuchando Olímpica Estéreo, escuchando Olímpica Estéreo. Se me dio John del Caldas. Príncipe, este mensaje es para mi papá en Villabel. Gracias a Dios, pues todavía lo tengo. Lo tenemos pues con nosotros.
0: Amén, qué bueno.
3: El mensaje es pues de agradecimiento. Porque pues nos enseñó a seguir adelante sin importar las circunstancias, por más de que se lastime en el trabajo, por más de que se canse, por más de que enferme, hay que seguir en la lucha, hay que querer el hogar y hay que cuidar a los hijos.
0: Eso.
3: Y darle siempre un buen ejemplo. Gracias, papá.
0: Gracias. Eso. Hola, Carebola, buenos días, buenos días, buenos días.
4: Buenos días, señor de Olímpica, Willy.
0: Señora.
4: Yo escuchando Olímpica Estéreo, estando Olímpica Estéreo, se me dio para felicitar a mi padre que ya está en el cielo, que cuánta falta me hace, para felicitarlo hoy en su día, pero Dios está en su santo gloria. Mi nombre es Elsa Benítez, vivo en el barrio Mutis, para participar en el, la camiseta y el balón. Teléfono 321-380-4974. Yo escuchando Olímpica Estéreo, se me dio. Bueno, Willy, muchas gracias, muy amable.
0: Amén. Hola, Carabona, buenos días, buenos días, buenos días.
5: Buenos días, príncipe. Yo escuchando Olímpica Estéreo, escuchando Olímpica Estéreo, se me dio. Mi nombre es Oscar Mojica, desde Piedecuesta, para mandarle un saludo a mi padre, que el día de hoy está cumpliendo años.
0: ¡Ah, qué bueno!
5: Celebrando el Día del Padre. Pues, en este momento lo tenemos en la clínica. Está próximo a esperar una operación, pero gracias a Dios con vida. Príncipe, participando por el balón y la camiseta de la selección para mi padre. Muchísimas gracias.
0: ¿Qué ha inscrito? Viene una canción que verdad a mí me hace llorar esta canción. Escúchenla. La hace Espinosa Paz. Y esta versión la hace en vivo. El papá de Espinosa está ahí en el público. Y él, bueno, el papá, te ve que es un papá rudo. De esos charros mexicanos.
6: Y esperando.
0: Bien bravos, pero bueno. Él le canta y antes de. Antes de. Mejor dicho, escuchen esto. Y eso que le recorté.
7: Pongan atención lo que significa mi papá para mí.
0: La canción se llama Esta es para mi viejo.
7: Y esta canción dice más o menos así. Es una canción muy especial.
0: Esta canción me la recomendó mi hermanito Hernando Joya. Papá ejemplar. Hombre que aprecio y quiero mucho, mi hermanito Hernando Joya. El papá de Lady de César Augusto. Se llama Esta es pa' mi viejo. Escuchen. Especial Día del Padre en Olímpica, la Rocola Olímpica.
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trabajó de niño, le ayudó a mi abuelo, su vida es el campo. Esta es pa' mi viejo, es muy buena gente, pero si se enoja, ¿para qué les cuento? Me quitó el sombrero, orgullosamente presumo a mi padre.

Él.

0: Cachondea. Se llama la canción Cachondea. Como que te encantó.
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0: Aló, bro.
1: Aló.
2: Hola.
1: Espere, no se me emocione, Luis Emiro.
2: R, sí, ¿qué pasó, Willy?
1: ¿Qué más, Luis Emiro?
2: Bien, sí, señor.
1: ¿Qué está haciendo?
2: Escuchando Olímpica Estéreo.
1: No, pero cántelo. ¿Qué está haciendo?
2: Escuchando Olímpica Estéreo. Oye.
1: ¿Se metió?
2: Se metió.
1: Eso, papi, así. Me gusta que me canten así.

0: Usted me envió esto. Escuche.
1: Príncipe, yo escuchando Olímpica Estéreo, escuchando Olímpica Estéreo, escuchando Olímpica Estéreo. Pues yo no tengo papá, Willy. Me llamo Luis Emiro Gaona Jaime. No tengo papá, pero soy papá cabeza de hogar.
0: ¿Por qué usted me dice que? Pero tuvo papá, man, obvio.
1: Sí, Willy, claro, yo tuve padre, pero ya falleció de un cáncer en el páncreas.
0: Como el mío, pero no, hace muchos años. ¿Hace poco o hace mucho?
1: Hace 4 años.
0: Hace poco. El mío tiene como 20.
1: Y yo creo que yo, la mía también.
0: Papi, venga, es que hay algo que me... ¿Usted es padre cabeza de hogar?
1: Sí, señor, vivo con un hijo de 14 años, los dos.
0: ¿Un hijo de 14 y?
1: El de 7 añitos vive con la madre en México. O sea, vivo con el de 14 los juntos.
0: Digamos con el mayor.
1: No, el mayor tiene 31, pero tiene esposa por aparte.
0: Ah, ok.
1: Señor.
0: Bueno, felicitaciones. Yo lo llamo porque se ganó el balón mundialista y la camiseta.
2: Se lo ganó, buen premio. ¡Ganó! ¡Aplauso público!
0: Se ganó el balón mundialista olímpico y la camiseta de la selección Colombia. ¿Aló? ¿Está llorando? ¿Me fue? ¿Le dio un paro cardíaco? ¿Qué pasó, papi? Ah, ¿colgó? Yo colgué, no. Fue él. Sí, de la emoción. Mira, llamémoslo otra vez. Vamos a ver. Lo miro desde lejos. ¿Me colgó? Pero somos tan distintos. Es que creció con el... Debe estar llamando para acá. Bueno, el número le aparece ahí en la pantalla. Si quiere, llame. Vino tinto.
2: Viejo. Mi querido.
0: Luis Emiro. James, se gana balón mundialista olímpica y camiseta de la selección Colombia.

0: ahora sí se vuelve a llamar.
1: Aló, Pablo.
0: Quino, ¿por qué me colgó?
1: No, es que, Willy, estoy en una parte donde no hay señal.
0: Bueno, papi, el martes yo estoy aquí de 10 de la mañana a 2 de la tarde. ¿Qué talla de camiseta de selecciones?
1: Después de la S. M.
0: Figúrate. Bueno, ese tallaje me dicen que viene pequeño, le voy a poner una L por si acaso.
1: Listo, Willy.
0: Bueno, aquí, felicitaciones. Venga el miércoles por su balón y la camiseta de la Selección Colombia. Bueno,
1: listo, Willy, muchas gracias.
0: Bueno, papi, un abrazo, que esté muy bien. Bueno, ya, comenzamos a las 11 de la mañana, voy otro. En la emisora Primer Lugar para buscar Manga y Suana Metropolitana, la emisora original olímpica, las demás son
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0: Aquí está el cacique Tío B de Díaz, de un merengue vallenato. Voy a componer un merengue para cantárselo a papá.
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0: Celebrando hoy el día el jefe del hogar, el que manda en la casa, el papá. Luego para todos los papás. Y a los papacitos como yo, que somos papás, ¿no?

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0: Pero ya van 50, son de las 9.
1: Yo lo miro desde lejos.
0: Ya va el primer ganador, ya va el primer ganador de balón y camiseta mundialista. Balón mundialista olímpica y camiseta de la selección Colombia, así es. El próximo lo hago a las 11 de la mañana. A las 11 de la mañana hago el próximo.

0: por aquí alguien me cantó algo aquí.
1: Un saludo desde Antofagasta, Chile, para desearle un feliz día al padre, a don Fernando Colmenares y a Choque allá en Los Cámbulos, en Girón.
0: Un abrazo. Es que por aquí vi a alguien que canta. Ah, mire, escuchen.
2: Es un buen tipo, mi bien.
0: Qué bueno.
2: Que anda solo y esperando. Hola, buenos días. ¿Qué me encuentro haciendo? Yo escuchando Olímpica Estéreo, soy yo. Hola, buenos días, Willy Santa María, el príncipe de la alegría. Papito, para felicitarlo, buenos mis deseos, papá, feliz día del padre y a todos los padres, amigo. Recordando a mi padre, que era el padre de los padres, una persona mayor, entrañable como ninguno. Y bueno, mi hermano, educando con la fuerza de la sabiduría, papá. Un abrazo, mi hermano. Muchas gracias, papi.
0: De nada, papi.
2: Lo lleva dentro y tiene historia sin tiempo.
0: Ya se me colapsó esto, les cuento, ya se me colapsó esto.
3: Príncipe, yo escuchando Olímpica Estéreo.
0: Uy, qué voz.
3: Escuchando Olímpica Estéreo. Se metió. Buenos días para todo el equipo. Llamo desde Bucaramanga, Santander,
0: Colombia.
3: Mi nombre es Jorge Eliezer y este mensaje es para mi papá, que se llama igual que yo, Jorge Eliezer. Pues nada, aprovechar el espacio que me brindan ustedes para decirle a mi papá que hoy quiero aprovechar todo el tiempo con él, agradecerle por todo el amor, por todo el esfuerzo y por ser un gran ejemplo de trabajo y dedicación. Que me siento orgulloso de ser su hijo y deseo que Dios lo bendiga con mucha salud, mucha felicidad y muchos años más para estar junto a él y a todos sus hijos. Decirle que le quiero mucho también y que lo veré una tarde.
0: Listo, papi. Hola, Carebola.
4: ¿Qué estoy haciendo yo? Escuchando Olímpica Estéreo. Escuchando Olímpica Estéreo. ¡Se metió! Soy Ricardo Escobar Ochoa. Vivo en el barrio Limoncito. Mi papá se llamaba Ricardo Alberto Escobar Muelle. Mi mensaje para él es que gracias a él soy lo que soy. Gracias a ese gran hombre que me formó, me hizo la persona que soy hoy en día. Me educó, me enseñó los valores. Y me dio lo más importante que hay en este mundo, que es la vida. Por eso se lo agradezco enormemente, donde quiera que se encuentre, y espero que Dios lo tenga en su reino.
0: Amén. Hola, Carebola.
5: Hola, buenos días, príncipe. ¿Qué estoy haciendo yo? Escuchando Olímpica Estéreo. Escuchando Olímpica Estéreo. Se me dio. Mi mensaje es para mi viejo, que ya no lo tengo vivo, ya falleció hace mucho tiempo. Se llamaba Fortunato y me dejó la mejor herencia que le puede dejar un padre a sus hijos: respeto, valores, principios y enseñarme a trabajar para defenderme. Hoy en día me puedo defender a pesar de mi limitación, que soy discapacitado, pero me defiendo, trabajo y le doy muchas gracias a él. Que Dios le bendiga, muchas gracias. Y buen día, príncipe.
0: Amén.
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0: ¡Se metió! La canción que le gusta a mi hermanito Hernando Joya. Y a este servidor. Ya que esta es una canción para los papás, los dos que están en el cielo. Y para todos los papás y mamás están en el cielo, esta canción se llama Camino al Cielo, de parte de Hernando Joya, y el mío para todos los oyentes Olímpica. Domingo, estamos celebrando el Día del Padre, en la emisión original Olímpica, las demás son...

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Príncipe.

0: mi tocayo que acabo de hablar con él, Willy Carranga. Ay, ay, ay. Me encanta esta canción, se llama Corazón de Arena, de San Alberto para Colombia y el mundo. La carranga está de moda. Fiesta sin carranga no es carranga. Feria y fiesta de municipio sin carranga no es fiesta, ¿yo? Tocayo.
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0: Tocayo Willy Carranga, pegado con esta canción.

0: Luis Alejandro y Cristóbal visitando la cabina olímpica.
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0: Diciendo que el mejor locutor es el zorro, bueno. No, yo no peleo con eso.
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0: Un abrazo a mi tocayo Willy Carranga. ¡Feliz día del padre, toca! Está pegado con su corazón de arena. Don Teodoberto Ortiz, orgulloso de su hijo, el viejo Teodoberto Ortiz. Mi hermanito Willy,
3: Cristian Sotelo y William Portilla.
0: William Ortiz se llama este hombre, pero díganle Willy Carranga. Para el amor de Willy Carranga, doña Erika Trigos. Tocayo Willy, doña Erika, los papás de Yasmit, de Isaac y de Karina. Ah, no, de Yasmit e Isaac, así sí. Abrazo a Willy, mi hermano. Ha pegado Willy Carranga con esa, ¿sí? Ay, ay, ay, corazón. Tiene la 10 puesta.
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0: Este miércoles Colombia Uzbekistán en el Américo Montanini, el Fan Zone Olímpica. La Federación Colombiana de Fútbol y la Gobernación de Santander, el Fan Zone Olímpica de la Federación Colombiana de Fútbol, Olímpica Estéreo y la Gobernación de Santander, de mi general Juvenal. Tengo en comunicación a Yair Lagos, el jefe de comunicaciones de la Gobernación de Santander. Acertada esta decisión que tomó en su mandato mi general Juvenal, y por eso está ahí todavía. Yair, un abrazo, ¿cómo está mi hermanito? Buenos días.
4: Muy buenos días, un cordial saludo para usted, Willy, para toda la familia de Olímpica, a su tocayo Willy, aquí con la carranga contagiado. Feliz de saludarlo a esta hora de la mañana.
0: Óigame, Yair, ¿usted es papá? Sí, claro, o papacito.
4: Claro, yo soy papá y parecido a los nombres de los que dijo. Papá, tengo un hijo que se llama Joel Isaac y mi hija que se llama Salomé.
0: O sea, el papá de Joel y Salomé, Yair Lagos. ¿El amor de quién?
4: El amor de mi esposa. Tiene un nombre complicado, porque yo le digo que se lo cambie porque parece como de jarabe para la tos. Se llama Nelberi.
0: Otro ¿cómo?
4: Poquito le ponen Tricortini.
0: No, pero ¿cómo le dice usted a ella, perdón, con todo respeto?
4: No, yo le digo amor y yo le digo voy, salgo corriendo.
0: Papi, en nombre de Olímpica Estéreo, feliz día hoy para usted, para su papá. ¿Lo tiene vivo? Sí.
4: Sí, mi papá está vivo.
0: ¿Cómo señor. Se llama?
4: Se llama Ángel María Lagos Bravo.
0: Ángel, doña... ¡Don Ángel! ¡Orgullo!
2: ¡Vamos, Colombia!
0: De su hijo, Yair. Yair, tenemos este miércoles Colombia-Uzbekistán. Una Fan Zone Olímpica. La Gobernación de Santander y la Federación Colombiana de Fútbol. ¿Cómo va a ser la logística de eso, Yair?
4: Okay, gracias primero que todo, felices de poder compartir esta decisión que ha tomado la Federación Nacional de Fútbol, de que Santander, exactamente la capital de Santander, Bucaramanga, sea una de esas fan zones. Son muy pocas, incluye no solo el país sino también una en Miami. Y entre esas cuatro zonas privilegiadas está Bucaramanga.
0: Son cinco, Yair, le aclaro. Ah, Yair, bueno, son cinco. Bueno, ahí está. Les digo, bueno, entonces, Bogotá.
4: Somos la quinta.
0: Exacto, Bogotá. Somos Bogotá, Medellín, Cali, sí. Barranquilla, Bucaramanga y Miami.
4: Y Miami, allá donde usted se la pasa.
0: Sí, señor.
4: Entonces, Bucaramanga sí es la primera vez que estamos nosotros. Por lo tanto, vamos a disfrutarlo al máximo. ¿En qué consiste estas fan zones? Quizás en otro lado es conocido, pero para nosotros no. Se buscó el mejor lugar. ¿Y cuál es el mejor lugar para que vayan muchas personas? Pues el Américo Montanini, para albergar a más de 25.000 personas. Por eso Olímpica tiene más de 10.000 entradas y la Gobernación de Santander tiene más de 15.000 entradas.
0: ¿Ahí está?
4: Que van a ser distribuidas en lugares específicos. Ejemplo, Gobernación de Santander, Inder Santander y Lotería de Santander. Esta logística de entregar las entradas a las personas va a realizarse desde el día martes, desde las 9 de la mañana adelante. ¿Qué tiene que llevar la persona que vaya a reclamar su boleta? Nada, ganas nomás, disposición. Dice, mire, yo no alcancé a ir a Olímpica, entonces yo quiero ir acá, pero escuché que la gobernación entrega boletas. Claro, venga para acá y le entregamos de una vez sus entradas para que vaya y asista. Porque sabemos que ustedes han sido unos aliados estratégicos en esta difusión de que muchas personas asistan a este fabuloso evento que es el día miércoles, el día que vamos a ganarle a, ¿cómo se llama el equipo?
0: Uzbekistán. Yo sabía cómo decía Uzbekistán. Y la doctora Claudia Pagauti en mi corrido me dijo, no, no es Urbe, es Uzbe. Uzbekistán.
4: Hacer un concurso, es decir, el que nos diga el gentilicio de las personas nacidas en Uzbekistán, le entregamos 10 boletos.
0: ¿Cómo será el gentilicio? Uzbekistanenses.
4: No tengo ni idea, pero igual les vamos a ganar.
0: Bueno, hay que decir algo. Una pregunta que me hacen aquí frecuentemente. Jair, el tema de los menores de edad. ¿Van a dejar ingresar a menores de edad o no?
4: Bueno, muy buena pregunta. Entonces, los menores de edad, quizás para algunos dicen, no, pero es que mi hijo tiene 16 años, puede ir. No, que mi hija tiene 12 años, pues puede ir. Los que no pueden ir, digamos, menos niños que pasen de 8 o 9 años, hasta ahí. Esa era como la edad máxima.
0: Pongámosle 10. Es que
4: bueno, pongámosle 10 años. Pero si el niño demuestra que tiene 9 años, listo, no entra, no hay problema. El tema es que no queremos es que esto sea una fiesta, pero que no vayan riesgos. Entonces, por eso es el tema de que no vayan menores de edad. Pero entonces se ha malinterpretado diciendo, no, pero mi hijo tiene 15 años, tiene 12 años. Y hoy en día usted conoce a muchachos de 12 años, ¿no? Y de 15, eso parecen unas varas de premios gigantes. Entonces, uno se confunde. La idea es que de 8 o 9 años para abajo no puedan asistir, pero sí que disfrutemos eso en familia. Y otro detalle importante, Willy, para que las personas tengan en cuenta y no tengan inconvenientes y sea toda una fiesta. Primero, que las puertas van a estar abiertas desde las 6 de la tarde. Segundo, que
0: Jair, desde las 6. Desde las 6 de la tarde las puertas están abiertas. El partido es a las 9, ¿no?
4: Sí, señor, a las 9 de la noche, pero antes hay una antesala porque ahí, ¿en qué consiste la fan zones? Allí van a haber restaurantes, van a haber sitios de venta de bebidas, van a haber shows musicales. Va a haber una tarima que va a estar ahí precisamente organizada por ustedes, por Olímpica y por la Gobernación de Santander, donde habrá un DJ amenizando, llevando, haciendo concursos, entregando premios, compartiendo con todas las personas mientras llega la hora del partido para que todos nos conectemos con la selección. Entonces, esa es la logística. Puertas abiertas desde las 6 de la tarde para que todo el mundo llegue contento y dice, bueno, ¿yo qué hago mientras tanto? Pues ahí en la Villa Olímpica puede comer en los restaurantes o puede tomarse alguito, puede disfrutar, puede sacarse fotos porque hay zonas especiales con los jugadores de la selección.
0: Van a estar los muñecos de la Selección Colombia, los jugadores, ¿cómo llama eso?
4: Eso se llama los muñecos.
0: No, pero es que eso tiene un nombre. No sé, Adrián Silva, que está por ahí. Oiga, me llama un amigo, Yair, Adrián Silva. Me dice, el gentilicio de Uzbekistán son uzbecos.
4: Uy, no.
0: Uzbecos.
4: Hay que darle boletas, hermano. Hay que darle boletas.
0: Bueno, igual van a estar las... Yo no sé, voy a llamar así, pero eso tiene un nombre, sé que tiene un nombre.
4: Sí, yo no sé, ya le doy el nombre correcto, pero otro detalle importantísimo.
0: Sí, señor.
4: Lo que sí no queremos que las personas nos lleven, por favor, y se recomienda, porque va a haber una logística, y va a haber un puesto de mando unificado, una seguridad, por supuesto, de nuestra Policía Nacional, es que no se lleven camisas de equipos de fútbol nacionales. ¿Sí? Entonces, no, que es que yo voy a llevar la camiseta del América, que llevo la camiseta del Nacional, que yo llevo la camiseta del Bucaramanga. No.
0: Solo camisetas de la Selección Colombia.
4: O si quiere ir con camisa blanca, o camisa negra, azul, roja, o sin camisa, no hay problema.
0: No, pero con camisa, ¿cómo que sin camisa, hombre?
4: Porque de pronto el calor, el fenómeno de niños, no sé, entonces la idea es que no lleven, ¿por qué? Porque lo que se quiere es que no se vaya a malinterpretar, y es uno de los requisitos importantes que ha dado la federación para esta logística de esta gran fiesta de la Fan Zones, de la Casa de la Cele, así se ha denominado, para este miércoles en el de Américo Montanini. Pero aquí tengo otro de Willy. A ver, pero yo sí se los leo. Lo que sí se puede llevar y lo que no se puede llevar, precisamente al estadio. Dime usted un minutico, yo se los busco acá, ¿vale?
0: Tranquilo.

0: jugando con la 10.
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0: Esta es la versión de cuando yo quería ser grande, pero cantaba por Alejandro Fernández, el hijo de Vicente. Alejandro Fernández, homenaje a Vicente. La canción se llama Cuando quería ser grande.

0: Dale cariño, dale calor. Esto lo bailaba Yair Lago hace...
1: ¡Vamos, Colombia!
0: Yair, ¿usted bailaba esta canción? Sí, claro.
2: Claro, yo la bailaba, me trajo muchos recuerdos.
0: Bueno, estamos con Yair Lagos, el hombre jefe de comunicaciones de la Gobernación de Santander. Todo listo para este miércoles, toda la logística lista. Desde las 6 de la tarde se abren las puertas del Américo Montanini para la Fan Zona Olímpica. Gobernación de Santander y Federación Colombiana de Fútbol para el primer partido Colombia-Uzbekistán. Los uzbecos. Desde las 6 de la tarde hay zona de comida, zona de bebidas. ¿Ustedes saben cómo se llaman las figuritas?
2: ¿Cómo se llaman las figuritas?
0: Los panitas.
2: Ah, los panitas, muy sí. Bien, están en la jugada.
0: Sí, sí, no, porque el mismo hombre que dijo uzbeco fue el que la consiguió. Los panitas, van a ver figuras, usted se puede tomar fotos con los panitas, las figuras más importantes de la Selección Colombia que van a estar en tamaño gigante para que usted se tome fotos ahí. Y hagamos una noche espectacular. De 10 años en adelante, los jóvenes, los niños o las niñas pueden entrar. En paz, en armonía. Único requisito, que no lleve camiseta de ningún equipo de Colombia. Solo la camiseta de la Selección Colombia o cualquier otro tipo de camiseta. Menos de llevar camiseta de cualquier equipo colombiano de fútbol. ¿Estamos así bien, Yair?
2: Así es. Lo que sí puede llevar, entonces, la gente puede llevar celulares, puede llevar sus cositas. Ay, vamos a hacer unas, en las redes sociales estamos colocando unas piezas gráficas de lo que sí y lo que no. Entonces, en lo que sí, celulares, la power band, las demás pueden llevar su maquillaje, su bloqueador, gafas de sol, si quieren, para, bueno, aunque va a ser de noche, ¿no? Impermeable, gorras, sombreros, Pero ahora, la camiseta de la Selección Colombia sí la pueden llevar sin propaganda política, ¿no? Importantísimo.
0: Ah, esa es la otra, sí.
2: Ahora, lo que no se puede llevar, nada de armas, ¿sí? Lógico, nada, ni cuchillos, ni cadena, ni nada de eso, ni corta uñas, ni esmaltes. Bueno, no se puede llevar termos, recipientes rígidos, artículos inflables, drogas o narcóticos, sillas plegables, instrumentos musicales no se puede llevar, sombrillas no se puede llevar, cámaras de fotografía o de video, trípodes, ¿qué más? No se puede llevar ni tablets, ni iPads, ni walkie-talkies o radioteléfonos, no llevar ni cigarrillos, ni vapor, ni encendedores, ¿qué más tenemos acá? Alimentos o bebidas no lleve porque allá le van a vender. No es zona, ¿cómo se dice ahora? A la zona de las mascotas, zona PEP, no se puede llevar mascotas.
0: No, yo no creo que vayan a llevar mascotas, yo no creo, pero bueno, no se puede, en todo caso.
2: Apuntadores láser no se pueden llevar, drones no se pueden volar, máximo solo los de nosotros que llevará Olímpica, la Gobernación o la Federación.
0: Ok.
2: ¿Qué más? Bueno, básicamente es... lo más importante es no llevar las camisetas, como usted bien lo acaba de decir, de otros equipos para no, o sea, para guardar la compostura y que no vaya a generar ahí ningún inconveniente entre las personas que vamos a asistir, porque eso es una gran fiesta para compartir en familia.
0: Y no hay que llevar camiseta de ningún candidato presidencial. ¡Ojo! ¡Ojo! ¡Ojo! Sí, pero si este miércoles usted lleva camiseta de algún candidato presidencial y lo sacan, no vaya a revirar. Lo estamos diciendo en Olímpico. Ah, ¿qué tal? ¿Que es que Willy? ¿Que es que Yair? ¿Que el gobernador? No. Eso es una fiesta de fútbol. De la política del Estadio Américo Montanini para afuera. Allá haga lo que quiera, póngase lo que quiera, ¿sí o no?
2: Hace rato no escuchaba la palabra de que no vaya a revivir. Está muy bueno.
0: Pues Yair, no sé, ¿algo más para recalcar?
2: Pues recordarles, Willy, recordarles que estamos en una alianza estratégica, la palabra preferida del señor gobernador que hemos aprendido y que será uno de los mayores legados que dejaremos acá, la acción unificada, y es pensar todos en un solo objetivo, así como lo estamos haciendo con Olímpica, como un aliado estratégico, la Federación Nacional de Fútbol, la Gobernación de Santander. Recordarles que el martes Sí, el día martes, desde las 9 de la mañana adelante, queremos que hayan filas de personas reclamando las entradas para ir al Estadio Américo Montanín. ¿Qué tiene que llevar? Nada, solamente la disposición, acercarse a la Gobernación de Santander, allá a la entrada, preguntar, ven, ¿dónde es que está la...? Y ahí nos va a encontrar, va a ver a un joven, una jovencita con camiseta de la Selección Colombia, llevará su celular, ¿dónde lo vio? Venga, en las redes, muestre que está aquí en las redes, o de pronto haga una 21 con algún, con un balón. Y en el Inter Santander también estaremos entregando en la mañana, desde las 9 de la mañana, valga la redundancia, y en la Lotería de Santander.
0: Entonces,
2: vamos a entregar todas esas 15.000 entradas.
0: Lotería de Santander, ahí la portería, Lotería de Santander, ahí la 36, en Inter Santander, que Inter Santander que ahí cerca del estadio, ¿no?
2: Sí, señor, en toda la entradita.
0: Del estadio y en la Gobernación de Santander en la entrada, también puede reclamar boletas para esta fanzón. Gobernación de Santander, Olímpica Estéreo, la emisora primer lugar para Bucaramanga y zona metropolitana, y la Federación Colombiana de Fútbol. Un abrazo, Yair, y bueno, ahí nos vemos el miércoles.
2: Willy, nos vemos, gracias a Olímpica, que siguen los papás hoy disfrutando de la buena música con Olímpica. Gracias por estar ahí siempre atentos para contar las buenas noticias de la gobernación, y a todos los padres santandereanos, en nombre de nuestro señor gobernador, el mayor general Juvenal Díaz Mateos, un feliz día para todos los papás trabajadores, responsables, que sean homenajeados el día de hoy, y que ojalá nos llevemos el triunfo el próximo miércoles de Colombia ante los uzbecos, como dijo mi querido Willy.
0: Sí, sí. Me saluda mi general Juvenal, por favor.
2: Con mucho gusto, le damos saludos, y también por favor salúdame a nuestra querida Claudia Pagotti, que ha sido una artífice de todo este proceso que estamos desarrollando. Bendiciones para usted, Willy.
0: Un abrazo, Yair. A 10 de la mañana, 40, Yair Lagos, jefe de comunicaciones de la Gobernación de Santander. Todo listo. Entrada este miércoles al estadio de las 6 de la tarde. Desde los 10 años en adelante, los niños y las niñas pueden entrar con sus papás. Y, bueno, camiseta de la Selección Colombia, ¿no? Camiseta de la Selección Colombia. Nada de camisetas de candidatos presidenciales. Nada de camisetas de equipos de fútbol colombiano. Solamente camisetas de la Selección Colombia, o la que usted quiera llevar desde que sea neutra, ¿no? No se exponga que lo saquen. O como dice Gasca, después no diga que no le avisamos.
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0: Y dice así. Para todos los papás cascarrabias.
1: Para todos los papás del mundo.
0: Todos los papás de Bucaramanga, de Santander, de Colombia, del mundo. Y para los que están aquí en la tierra y los que están en el cielo. Hoy para ellos.

0: oiga.
1: Hola, ¿qué tal? Le saluda Heredero. 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

Esto ya es un hecho. Se acabó, me dejas. Creo que es mi castigo por amar bonito. No sé si en el tiempo pueda acostumbrarme. Estaba en mis planes.

0: hermanito heredero, el hombre que llevó la carranga a otro nivel.
1: Ese heredero, a mí me encanta, Willy, cuando usted me presenta así. Es que es verdad, heredero, el hombre que llevó
0: la carranga a otro nivel. El hombre que llevó la carranga a otro nivel.
2: Oye, príncipe, te saluda heredero.
3: Eche un viaje.
0: El papá de Sarita. El amor de... Ah, bueno, ¿cómo se llama el hijo de heredero? Ay, siempre se me olvida.
4: Se acabó.
0: Se me olvida.
4: Creo que
0: va a ser animador y todo ya.
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0: El amor de doña Alba, claro. El amor de doña Alba, heredero, un abrazo para ellos. Son olimpiquistas de corazón, no de presión, sí. Ya quiero saludar hoy en el Día del Padre a mi hermanito Vladimir

0: papá de Don Isidro, digo, el hijo de Don Isidro. Hace poco estuvo de cumpleaños Don Isidro Puentes, el hombre que puso el cromosoma para que naciera Vladimir. El hijo heredero se llama Simón. Ya sería, saludo para heredero. Otro papá feliz. El papá de Sarita, el papá de Simón. El amor de Doña Alba.
1: Oye, príncipe, te saluda heredero.
2: Eche un viaje.

0: Bueno, son las 10 de la mañana 50. Ya voy a dar. Voy a buscar el ganador de las 11. Estoy regalando el balón mundialista olímpica y una camiseta de la selección Colombia. O sea, el mismo papá se gana el balón y la camiseta. Balón mundialista olímpica, la camiseta de la selección Colombia. ¿Qué tiene que hacer? Muy sencillo. 320-6628-977. 320-6628-977. Nota de voz. Ojo lo que me tiene que decir en la nota de voz. Participa por el balón mundialista olímpica y la camiseta de la selección Colombia. Ya un ganador a las 9, a las 11 regaló otra. A la 1 de la tarde regaló otra. Y a las 3 de la tarde regaló otra. Entonces, 320-6628-977. 320-6628-977. Nota de voz, en la nota de voz tiene que decirme así: Príncipe, yo. Y me tiene que cantar escuchando Olimpica Estéreo. Escuchando Olimpica Estéreo. Se metió. Me da su nombre, de dónde me llama, y me tiene que decir esto. Quiero enviarle un saludo a mi papá que está en el cielo. Se llamaba tal. Y me da usted el mensaje. O quiero enviarle un mensaje a mi papá que está aquí conmigo. Se llama tal. Y me da el mensaje, así de sencillo. Entre los que participen, 11 de la mañana, camiseta original de la Selección Colombia con Olímpica, balón mundialista olímpica. 1 de la tarde, camiseta de la Selección Colombia con Olímpica, balón mundialista olímpica. 3 de la tarde, camiseta de la Selección Colombia, balón mundialista olímpica. Así de sencillo. Tengo esto represado, les cuento. Hola, Carebola.
1: Príncipe, yo escuchando Olímpica Estéreo. Yo escuchando Olímpica Estéreo. Escuchando Olímpica Estéreo. ¡Se metió! Yanilo Cátegui desde la Mesa de los Santos, full sintonía. Este mensaje no es para mi papá, porque pues mi papá nunca supo ser papá.
0: Uy.
1: Y aunque está vivo, pero nunca supo ser papá.
0: Uy.
1: Y no tengo ese sentimiento, pero sí.
0: Uy.
1: Por mi señor esposo, que me ha enseñado qué es ser papá con mis hijas. Amor de mi vida, muchísimas gracias. Para Esteban Flores Rodríguez, galponero de aquí de la granja en Marcollo, gracias por ser ese hombre incondicional que a pesar de que no eres el papá de mis dos hijas mayores, las acobijaste como un gran padre, siempre has estado ahí con ellas, para las buenas y las malas. Cuando Sofía estuvo a punto de morir por una bacteria, diste todo por el todo, me mostraste que padre no es el que engendra, sino aquel que da valores, educación, amor, comprensión, cariño, afecto. Gracias, mi vida. Y ahora con nuestra hija Gia, pequeñita, eres maravilloso. Muchísimas gracias. Gracias porque a pesar de que los grupos armados quitaron a tu papá, eres la mejor versión de tu generación, de tu linaje. Muchísimas gracias, te amo.
0: Qué bonito. Hola, Carebola.
2: Mi nombre es Javier.
0: Espera un momentico, Javier.
2: Buenos días, príncipe. ¿Qué estoy haciendo? Yo, escuchando Olímpica Estéreo, escuchando Olímpica Estéreo, ¡se metió! Príncipe, saludos para mi padre, que lo quiero mucho. Y gracias por todos esos buenos momentos. Y mi papá se encuentra en el barrio Cabecera Pie de Cuesta. Muchas gracias, buen día.
0: Eso. Hola, Carebola.
3: ¿Qué estoy haciendo yo? Escuchando Olímpica Estéreo. Escuchando Olímpica Estéreo. Se metió. Este mensaje va para mi padre que está en el cielo, que hace varios años aquellos miserables cegaron su vida por robarle 3 pesitos que tenían su producido en su tienda. Lo sigo amando desde el cielo, porque él fue el que mi Dios y él me dieron la vida de hoy en día tener un lindo hogar que tengo, bendecido por Dios. Mi nombre es Hipólita Romero, del barrio La Concordia. 317-84-52-778. Mi Dios lo bendiga.
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0: ¡Avancemos!
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0: Bueno, está la nueva canción de Uriel Henao.
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0: Uriel Henao con su hijo mayor. Se llama Jorge Henao. La canción se llama El Mejor Padre. Uriel Henao y su hijo mayor, Jorge Henao.

0: la sex y otra para el guayao.
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7: Yo lo miro desde lejos.
6: Este mosaico guascarranguero de los Carramones. ¡Ay! Me encanta, ¿yo?
8: 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Y estamos aquí con el príncipe de príncipes en Olímpica Estéreo. Willy Santamaría, el príncipe de la alegría.
6: Gracias, muchachos. Gracias, muchachos. Y al zorro, gracias, muchachos.

0: Aló.
1: ¿Qué pasó, papi?
0: Aló, aló.
1: ¿Qué pasó, papi? ¿Bien o qué?
0: Muy bien, muy bien. ¿Cómo está?
1: ¿Sí saben con quién habla?
0: No, señor.
1: Mire, le saluda Willy Santa María. ¿Usted sabe quién soy yo?
0: Olímpico, si no me equivoco.
1: Sí, señor. Usted, usted está al aire en este momento. ¿Tiene radio ahí o qué?
0: No, no, señor, yo siempre comprando la regla a papá.
1: Tranquilo, escuche, usted me está escuchando ahí por el teléfono. Usted mandó esto esta mañana, ¿verdad?
2: Príncipe, yo escuchando Olímpica Estéreo, se metió. Buenos días para todo el equipo. Llamo desde Bucaramanga, Santander. Mi nombre es Jorge Eliezer y ese mensaje es para mi papá, que se llama igual que yo, Jorge Eliezer. Pues nada, aprovechar el espacio que me brindan ustedes para decirle a mi papá que hoy quiero aprovechar todo el tiempo con él, agradecerle por todo el amor, por todo el esfuerzo y por ser un gran ejemplo de trabajo y dedicación. Que me siento orgulloso de ser su hijo y deseo que Dios lo bendiga con mucha salud, mucha felicidad y muchos años más para estar junto a él y a todos sus hijos. Decirle que lo quiero mucho también y que lo veré una tarde.
1: ¿Su nombre es?
0: Jorge Eliezer.
1: Jorge, se ganó la camiseta de la Selección Colombia y el balón mundialista olímpica.
3: Se lo ganó. Buen premio. ¡Ganó! ¡Aplauso público!
1: ¿De qué se ríe? ¿Me dio cara de payaso o qué?
0: ¿Señor?
1: ¿Qué tiene? ¿Qué se ríe? ¿Por qué? ¿Qué pasó? ¿Qué? ¿No le gustó el premio?
0: Estábamos indecisos si comprar la camiseta a papá o si no, entonces esto cayó como anillo al dedo.
1: Ah, bueno. Tiene que venir el miércoles por ella. ¿Qué talla de camiseta es él?
0: Señor.
1: ¿Qué talla de camiseta es él?
0: XXL.
1: Uy, eso va a ser complicado, pero bueno. ¿Se la puedo conseguir? Sí. No me vaya a colgar para tomarle unos datos. Bueno. Felicitaciones, entonces, balón mundialista. Camiseta de la Selección Colombia para papá.
4: Yo lo miro desde.
1: A la 1:00 p.m, regalo la tercera. Camiseta de la Selección Colombia. Y balón mundialista olímpica. Por lo pronto, aquí está mi hermanito Jesse Uribe. La canción se llama Feliz Día, Padre. Jesse Uribe.
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0: Los Trio, se llaman esos pelados. Ellos en los 90, ellos son colombianos. Pero resulta que en los 90 se fueron a grabar esto. Les fue tan bien a los Trio que se quedaron en México. En México son ídolos. Se llaman Los Trio.
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0: Para gritar que triunfamos. Ya van 30 minutos después de las 11, la Fan Zona Olímpica.
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0: ¡Aponte! ¡Viejo! Ya van 32 después de las 11, ¡Aponte!
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0: Un abrazo a mi hermanito William Aponte, ¿cómo lo quiero? ¿Cómo lo aprecio?
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0: William Aponte y su papá, el viejo Rafael Aponte, con aprecio y cariño. Andresito Gutiérrez, un abrazo a mi hermano también para usted.
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0: Andresito Gutiérrez. Y William Aponte con la 10 puesta.
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0: El hijo del viejo Rafael Aponte.
1: Mi querido viejo.
0: El gran William Aponte, sí señor. Oye, y saludo para otros papás, para Efraín y Uribe, para Efraín y Nando Uribe. Un abrazo para Efraín y Nando Uribe, ahí en Portofino. Grandes papás, Efraín Uribe y Nando Uribe, ahí en Portofino.
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0: ¿Cómo no saludar a mi hermanito David Celis Delgadillo? Gracias por ese amor, David, tu apoyo y por estar siempre presente. Que hoy tengas un día lleno de alegría y mucho cariño. Te quiero mucho. Yo no, ¿no? No, yo lo aprecio, pero eso se lo dice Sandra. De Sandra para, como hacíamos antes en la radio, de Sandra para David. Gracias por tu amor, tu apoyo y por estar siempre presente. Que hoy tengas un día lleno de alegría y mucho cariño. No lo aman, lo quieren, no, ojo. Te quiero mucho.
1: Mi padre, los años viejos.
0: ¿Ve a usted?
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0: ¡Hola, Carebola!
7: Príncipe, yo escuchando Olímpica Estéreo, escuchando Olímpica Estéreo, se metió. Hola, príncipe, Dios te bendiga, reportando sintonía del barrio local de allá Robles. Para mi padre, de verdad que feliz y contenta porque tengo un buen padre. De verdad que mi papá es lo mejor que yo tengo. De verdad que le doy gracias a Dios por darme el papá ejemplar, el papá trabajador, el papá responsable, el papá que se preocupa por nosotros, por sus hijos. Fueron 15 hijos.
0: ¿Qué?
7: Que tiene mi papá, de verdad que estamos orgullosos. ¿Oye,
0: televisión?
7: Todos estamos orgullosos de él por siempre estar ahí con nosotros, por siempre estar ahí dándole su buen consejo. De verdad que no tengo ninguna queja de mi papá. De verdad que mi padre es lo mejor que yo tengo, de verdad. Luis Felipe Robles, desde aquí, te mando de verdad un abrazo. Que mi Dios te siga bendiciendo. Gracias por estar ahí para nosotros. Gracias por ser el mejor padre. Gracias por todo, papá. Te amo mucho, de verdad que me gustaría estar aquí, me gustaría tenerte aquí conmigo, pero ajá, no se pudo y para otro día. De verdad, papá, que te amo mucho y gracias padre y Dios, gracias por darme ese papá, Dios, gracias por tenerlo con vida, Dios, gracias por ser el mejor papá que yo tengo. De verdad que me siento orgullosa, de verdad. 46 añitos hoy que mi papá me trajo al mundo, que mi papá de verdad que me dio, mejor dicho, el regalo más bonito que es de yo ser su hija, que hoy estoy cumpliendo años. Entonces, de verdad, padre, gracias. Luis Felipe Robles, te amo. Yo.
0: ¡Ay, qué bonito! ¡Arturo Murillo, la foca!
8: Muy buenos días, Willy Santa María. Yo escuchando Olímpica, se metió. Don Willy Santa María Zampayo, muy buenos días. Willy, yo quiero saludar a Tico Marín, el papito de los pollos, el papá de los pollitos. Que Dios lo bendiga en este día. Un fuerte abrazo, Tico Marín. Que Dios me lo llene de muchas bendiciones. y desearle lo mejor en este día, Tico Marín. Willy, mi nombre es La Foca, muy reconocido, y quiero participar en ese premio del balón olímpica y la camiseta olímpica estéreo. ¡Se me dio!
0: Arturo Murillo, el papá de Nico, el barbero.
9: Ay, qué alto que está viendo, escuchando olímpica estéreo, para saludar al señor Domingo Navarro el día del patio, parte de los nietos, los hijos, que los quiero mucho. Un feliz día ya para todos. Los quiero mucho, mis chiquitos.
0: Gracias, papi. Ya hoy, decimos acá, soy Naidet Carolina Almenares.
10: Príncipe, yo escuchando Olímpica Estéreo. Usted me dio. Hoy día el padre, quiero desearle un feliz día del padre a mi padre Alberto Enrique Almenares Medina, que se encuentra en el barrio El Dangón. Quiero decirle que lo amo mucho, que gracias por ser ese papá trabajador que madruga todos los días a buscar el sustento de su familia. Que Dios me lo cuide, me lo proteja, me le dé salud, ya que hoy se encuentra en urgencias. Me le dé muchísima salud.
0: Amén.
10: Y que comparta con nosotros muchísimos, muchísimos años más.
0: Amén.
10: De vida para celebrar el Día del Padre.
0: Hoy es el día.
10: Gracias, Padre. Yo escuchando Olímpica Estéreo. Se me dio.
0: Hay papás que son mamás. Pero también hay mamás que son papás. Por ejemplo, Changaleto es papá y mamá. Julián es papá y mamá. Venga, papi, venga. 11 de la mañana, 39. Estoy con la 10 puesta hoy.
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0: Voy con una canción de Vicente Fernández. Los amigos le llamamos Chente.
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0: Los amigos le llamamos Chente a Vicente Fernández. La canción se llama Mi Vejez. Juli, tú tranquilo.
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0: WhatsApp, yo. Me perdonan, con calma, porque tengo
1: un buen tipo.
0: No, con la chava de WhatsApp, Dios mío, señor.
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0: 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Este miércoles, Colombia, Uzbekistán. Vamos a bailar la narración de mi hermanito Carlos Alberto Morales, la voz del gol en Colombia.
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0: ¡Se metió! ¡Eso! ¿Quiere ir a ver el partido al Estadio Américo Montanini? Colombia, Uzbekistán, al Fan Zone Olímpica, Gobernación de Santander y Federación Colombiana de Fútbol. Véngase ya para Olímpica, voy a estar hasta las 3 de la tarde, calle 33. Número 2615, Cañaveral, véngase ya. Si usted no puede venir, mande a alguien. Calle 33, número 2615, Cañaveral. Voy a estar hasta las 3 de la tarde para que se lleven las boletas del Fan Zone Olímpica. Gobernación de Santander y la Federación Colombiana de Fútbol. ¡Eso!
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0: Y ya casi se acaban las boletas. Véngase, le doy las que quiera. Pero lo importante es que asistan. Ya dijo hoy Jair Lagos que los niños después de 10 años pueden entrar allá. Los niños después de 10 años pueden entrar, tranquilo. Después de 10 años entran allá a la Fan Zone con su respectivo acompañante, ¿no?
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0: La Fan Zone Olímpica está de moda.
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0: Y claro, todo el mundo con la 10.
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0: Saludos para todos los papás que somos papacitos como yo. Un abrazo para todos los papás. Son papacitos como yo.
5: Ay, no, Willy.
0: Aponte, cálmate.
5: Ay, no, Willy.
0: Aponte.
5: Ay, no, Willy.
0: A ver qué me dicen. A la una regalo la tercera, ¿no? A la una de la tarde regalo camiseta de la Selección Colombia y balón mundialista olímpica. Regalo a la una de la tarde camiseta de la Selección Colombia y balón mundialista. A las 3 de la tarde, el último balón mundialista olímpica y camiseta de la Selección Colombia. Esto está represado. Hola, Carebola.
6: Escuchando Olímpica Estéreo. Escuchando Olímpica Estéreo. Soy María García del barrio Panorama La Cumbre para saludar a mi papá, Álvaro García. Esto es un feliz día para mi papá, así sea mucho cascarrabias conmigo,
0: ¿sí?
6: Que Dios lo bendiga y que la pase muy feliz. Está
7: mami,
6: celebrando el Día del Padre, donde mi hermana en Puerto Madero.
7: ¡Má!
0: ¡Mira el niño ahí tan bonito! ¡Má! El gran Pablo Emilio Blanco, el coleccionista número uno de la música vallenata en Girón. Abrazo, Pablo Emilio, feliz día del padre, papi. El gran Pablo Emilio Blanco, coleccionista. Hola, Carebola.
8: Príncipe, yo, escuchando Olímpica Estéreo, escuchando Olímpica Estéreo, se metió. Un saludito por mi papá de Puerto Wilches, que se llama Javier López. Un saludito de su hijo Juan López, que lo quiero mucho, con mucho cariño.
0: Mi querido viejo.
7: Príncipe, yo escuchando Olímpica Estéreo, escuchando Olímpica Estéreo. Mi nombre es Fernanda, los saludo acá del barrio del Centro Viejo.
0: ¡Fergis!
7: Padre al cielo, él se llama Damaso Gómez. Solo me queda decirle las gracias por recibirme en su hogar, como la número 14 de la manada, siendo la nieta. Gracias por ese ejemplo que nos dio y la humildad que nos dejó. Y sé que padre no es el que engendra, sino que cría, el que da amor, da enseñanza, da fe, da esperanza, de la tierra al cielo, Fernanda Gómez.
0: ¡Fergis! Un abrazo a la hermosa Maribel Chacón, quedó soltera como yo. Y está con la 10 puesta la hermosa Maribel Chacón. La voy a invitar a...
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0: El vecino mío la soltó a Maribel. Eso me dijo ella, ¿no? Que estaba soltera.
1: Solo y espera.
0: Yo le creo.
9: 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Un saludo muy especial a todo el gremio del taxi. En especial al móvil 537. Que es el padre de este pechito manoticas. Quiero decirle a mi padre que Dios lo bendiga. Que el Señor Todopoderoso me le dé muchos años de vida, que los quiero mucho. Es de la familia Rincón. Somos una familia guerrera. Gracias, papá, por enseñarnos los valores de trabajar y sacar adelante a nuestra familia. Los quiero mucho, papá. Móvil 537. 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

0: Dice Maribel, no, yo no, no, Willy, tú no me gustas. Me gustan los colágenos.
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0: Eso, ¿alguna me querrá? ¡Pipe Bueno! ¡Ay, ay, ay! Es una versión que hizo Pipe Bueno de mi viejo. Te quedó muy buena esta versión, a Pipe.
1: Y el príncipe de príncipes en Olímpica Stereo es Willy Santamaría, el príncipe de la alegría. Te lo digo yo, Pipe Bueno. ¡Ay, ay, ay!
0: Una versión de mi viejo al estilo de Pipe Bueno. ¡Ay, ay, ay! ¡Domingo! Olímpica en tu radio, feliz día, papá.

0: Los Dotones de la Carranga. Mi hermanito Carlos Rodríguez, Frankie. Esta canción le gusta mucho a Goyo. ¡Goyo!
1: Oye, Willy, tengo sed. Póngame una para beber.
0: Pues el cuerpo me está pidiendo alcohol, Goyo. ¿Dónde anda?
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0: Es el día del papacito.
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0: ¡Goyo!
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0: ¡Goyo!
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0: Quiero agradecer públicamente a Goyo. Me trajo una camiseta. A mí me gustan las camisetas del Hard Rock Café. En cualquier parte del mundo hay muchas. Goyo me trajo una camiseta del Hard Rock Café de San Francisco, California. Esa me la pongo esta semana, Goyo. Me la pongo esta semana.

0: Saludos para la tía Elsa Sandoval y Hernando Rosales. La tía Elsa Sandoval en Zapatoca y Hernando Rosales en Zapatoca. Atendiendo a Goyo.
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0: La tía Elsa en Zapatoca y Hernando Rosales en Zapatoca. Tengo un gran amigo, Sergio Rueda.
2: Mi querido.
0: Un abrazo, Sergito Rueda, próximo alcalde de Zapatoca. Un abrazo, Sergito, mi hermanito. Sergito tiene una hija aquí en Bucaramanga. Sergito Rueda tiene una hija aquí.

0: esto hay que leerlo. Dice, Príncipe John, escuchando Olímpica Estéreo, se metió para mi viejo en Colombia. Feliz día para el mejor papá, esposo y ser humano. Es feliz día para el mejor papá, esposo y ser humano. Es papá que se quita la comida de la boca para dársela a su familia. Gracias, papá, por darme el orgullo de decir que soy tu hijo. La distancia no es más que algo material, porque siempre estaremos cerca. Solo cierra los ojos y verás que estamos juntos. Te amo, viejo querido. Mi papá que se quita la comida de la boca para dársela a su familia. Vea qué bonito. Qué bonito. Uy, empanada.
1: ¿Qué estoy haciendo yo escuchando Olímpica Estéreo? Mi saludo es para los padres de familia, para Leito y Puma. Gracias por ser esas personas maravillosas y ponernos a escuchar la música desde las 4 de la mañana. Gracias por ser esos padres ejemplares. Pues soy una amiga de ellos. Yo soy de Belén, Boyacá.
0: ¡Upa!
1: Mi padre se murió hace 25 años y pues toca hacer lo que dice usted, una oración para tenerlos al pie de nosotros. Muchas gracias.
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0: ¡Hola! Carebola, buenas tardes ya.
3: Hola, muy buenos días, Willy Santa María. Bendiciones, yo escucho Olímpica Estéreo. Se metió. Bueno, Willy, este es el mensaje para mi padre, Miguel Ángel Abril. Le deseo de todo corazón lo mejor. Realmente él aprendió bastante y he aprendido mucho. No tengo más que decirles gracias por todas las bendiciones que he recibido, con lo que me ha enseñado, con lo que llegaba a ser. Soy lo que soy gracias a él. Gracias por acompañar a mi mamá. Gracias por apoyarnos a todos nosotros en todo lo que hemos querido emprender. Y de todo corazón, que siga cumpliendo sus sueños, porque es un hombre que realmente la guerrea y la mente y cada vez me enseña a ser más fuertes en este país. Se merece también todo lo mejor. Dios los bendiga a todos los padres de Colombia, en especialmente aquí en Santander. Dios los bendiga.
0: Amén. Regálame la última y me voy a canción. Hola, Carebola, buenas tardes.
4: Sí, sí, yo, escuchando Olímpica Estéreo.
0: Eso.
4: El mensaje es para mi padre que está en el cielo, se llamaba Lucas Jiménez. Padre, quiero que sepas que hoy no estás aquí, pero estás en mi corazón. Y también quiero que sepas que soy un vivo legado tuyo aquí en la tierra. Te quiero mucho. Atentamente, tu hijo Ricardo. Gracias, Padre.
0: ¡Qué bonito!
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0: La versión original de esta canción, la voz es de Piero, el argentino.

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Tommy Olivencia y su orquesta. La voz de Héctor Tricoche. Oiga, esto es una noticia.

Este hombre estaría hoy cumpliendo. Creo que nació Tito Rojas, el gallo salsero. Nació un 14 de junio de 1955, estaría cumpliendo 71 años, pero murió. O sea, esta muerte fue muy... Murió en un diciembre. Murió el 26 de diciembre del 2020. Tenía 65 años cuando murió Tito Rojas, el gallo salsero. Estamos recordando hoy al gallo salsero. Estaría cumpliendo años hoy. Se llama Julio César Rojas López. Julio César Rojas López, el gallo salsero. Tito Rojas murió de un infarto agudo de miocardio. El gallo salsero. Nació un 14 de junio de 1955 en Humacao, Puerto Rico. Si hoy estuviera vivo Tito, estaría cumpliendo 71 años.

0: para Iván, el hijo de Néstor Raúl Díaz, Ivancho Díaz. Saludo para su papá, don Néstor Raúl Díaz, en la parcela Villa Julián. Abrazo de parte de su esposa, hijos, nieto, nuera. Están en la parcela Villa Julián. Hermanito Ivancho, saludo a su papá, el gran Néstor Raúl Díaz. Hoy en la celebración del Día del Padre,
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0: ¡Se metió! Las boletas del Fanson tienen que venir por esas boletas. 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
0: ¡Se metió! La Federación Colombiana de Fútbol y la Gobernación de Santander. Desde las 2 de la tarde, mi compañerita de batalla radial, Lisa Marie, va a estar en el Parque de las Cigarras. Ubiquen a Lisa María después de las 2 y hasta las 4, 5, ahí en el Parque de las Cigarras. ¡Ojo! 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

usted no se puede perder ese partido para que vaya con su parche de amigos este miércoles. 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Venga, yo estoy hasta las 3 aquí en Olímpica. Si usted no puede venir, mande a alguien. Mande a alguien para que se vaya. Este miércoles habrá el partido con su parche, amigos. Los niños pueden entrar después de 10 años en adelante, ojo. Los niños pueden entrar después de 10 años con sus acompañantes. Bueno, lleve la camisa de la selección, todos con la camisa de la Sele. Prohibido llevar camisas de otros equipos colombianos, solamente camisa de la Sele. O pueden llevar camisetas blancas, negras, o eso. Nada de camisetas políticas, ojo. No se expongan que lo saquen. Lleve su camisa de la Sele original, normal. Prohibido llevar camisa de alguno de los candidatos. Ojo, pilas. Les estoy advirtiendo.

0: Después no digan que no la avisamos.
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0: Don Francisco Kiko Ramírez. Un abrazo, mi hermano. El papá de mi sobrino del alma, Elder Ramírez. Sobrino. El sobrino Elder Ramírez, un abrazo, está con su padre, don Francisco Kiko Ramírez. Esa sería mi tercera llorada. Cada vez que yo pongo esta canción me acuerdo de mi papá que lo tengo en el cielo.
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0: Y esta es una canción de Espinoza Paz que se la dedica a su papá, está en el público.
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0: Usted que lo tiene vivo, abrácelo. Dedíquele esta canción. Sobrino Elder Ramírez, dedíquele esta canción a Kiko. Se llama Esta es pa' mi viejo.
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0: No, esta canción. Escúchenla bien. A mí me hace llorar.
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Me quitó el sombrero, orgullosamente.

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0: Yo, André Franco, el agropecuario, escuchando Olímpica se metió.

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6: Estamos celebrando hoy en la fiesta de papá. Bueno, dos veces. La próxima semana es elecciones, por eso la adelantaron para hoy, el día de papá. Oiga, un saludo para mi hermanito Elkin Ortega, nuestro alcalde de Charalá, de Santa Bárbara. Allá voy a estar a final de año otra vez.
9: Un buen tipo, mi vida.
6: Un abrazo a Elkin, papá ejemplar.
9: Solo y eso.
6: Oiga, me saluda Jorgito. Allá nos vemos con Ana. Elkin, allá nos vemos el sábado. Voy a estar allá con Ana del Castillo en Charalá, con su amigo Jorge Vega, otro pan ejemplar, el burgomaestre que rige los destinos de Charalá, y mi hermanito Elkin Ortega, que dirige los destinos de Santa Bárbara, Santander. Voy a estar en Charalá con mi hermanita Ana del Castillo. Y mi hermanito Elkin Ortega.
10: Hola, my people. Yo soy Ana del Castillo. Y el príncipe de príncipes en Olímpica es my friend, Willy Santamaría, el príncipe de la alegría. Le mando un abrazo y de amor quise en my heart and your heart.
6: Es Anita, mi hermanita, yo, mi hermanita. Allá se la presento, Elkin, yo. A mi hermanita Ana del Castillo. Un abrazo a todos los que ya están celebrando ahí, haciendo sancocho o están haciendo asado ahí con papá. Buenos días, John, escuchando el Olímpica Estéreo, se metió. El concurso de la camiseta y el balón, ahí usted está, donde me escribió. 320-6628-977.
11: ¿Qué estoy haciendo yo? Escuchando Olímpica Estéreo. Aquí soy conductor del Poder Amarillo. Oiga, Willy. Para decirle que sí, soy muy buen padre, tiene ya 3 años de muerto, fue un gran padre. Y pues uno intentó hacer lo mismo. Es difícil. Entonces estoy por acá a ver si nos ganamos la camiseta para tener algo bueno que le pase a uno, aunque sea un día.
6: ¿Inscrito? No, papi, calcomanía no tengo. ¿Boleta? Sí, siga, claro, se la regalo de una.
12: Buenos días, escuchando Olímpica, para ese ser querido que está en el cielo. Príncipe yo, Olímpica Estéreo se me dio, Olímpica Estéreo se me dio.
6: ¿Se la valgo? ¿Ya? ¿Suena todo? Hola, Carebola.
13: Willy, ¿qué ando yo? Escuchando Olímpica Estéreo, escuchando Olímpica Estéreo. Se metió. Willy, te habla Fabián Hernández. Hoy es el Día del Padre. Quiero recordar a mi padre que está en el cielo. Dale este mensaje en tu vida, que mi corazón te busca. Y aunque no te pueda abrazar, te siento en cada recuerdo, en cada enseñanza y valorar todo lo que me dejaste. Gracias por amarme tanto, por ser mi guía y mi fuerza. Te extraño más de lo que las palabras puedan decir, pero celebro tu día y el amor eterno que nos une eternamente. Feliz día al Padre en el cielo, te llevo presente en mi corazón, Luis Felipe Hernández. Te amo.
6: Qué bonito. Ya voy a dar ganador, después de estas tres canciones que vienen, voy a dar ganador del tercer balón y la tercera camiseta. Sí, por acá, Príncipe, yo escuchando el Límite Estéreo, se metió, quiero escuchar. Mi pequeño cascarrabias. Para mi gran padre que ya está en el cielo, Luis Alejandro Ordóñez, con el mío debe estar allá. Con el mío debe estar allá, con el mío.
12: Príncipe, yo. Escuchando Olímpica Estéreo, escuchando Olímpica Estéreo. Soy Cristina del barrio Bellavista Casas. Este mensaje va para mi padre. Padre, en este día de hoy, le pido a mi Dios que lo tenga en verdadero descanso. Usted nos quería mucho en la tierra. Tú nos dejaste, Padre, un dolor en el alma, lo queremos mucho, Padre, y en este día de hoy lo recordamos como si usted estuviera vivo en este momento, Padre. Te llevo en mi corazón, mi Padre lindo, precioso. ¿Qué estoy haciendo yo? Yo escuchando Olímpica Estéreo. Se me dio.
6: Pero alcanzó a hablar antes de que se le salieran las lágrimas. Sí, alcanzó a hablar.
5: ¿Y qué estoy haciendo? Yo escuchando Olímpica Estéreo se metió para felicitar a mi papá, Luis Alberto Villamizar Díaz, que está en Provenza, y mi esposo Ricardo Peñaranda, que está en Piedecuesta. Un abrazo y un beso rompe costillas.
6: Amén. Saludos para nuestro padre Carlos Cárdenas, en el barrio Manantial de Florida Blanca, de parte de sus hijos Tatiana, Yurley, Carlos, Felipe, gracias. Hola, buenos días. Yo, escuchando el Límite Estéreo, se metió de parte del Palacio de la Pata, la mejor pata de Bucaramanga. Están viendo la canción Mi Fortuna de Ryan Castro.
14: William Santa María, muy buenos días para todos los oyentes y para usted. Un feliz día del padre, especialmente para mi papá Rodolfo Blanco en la vereda La Onda, Río Negro, Llano de Palmas. Papá, te amo con toda el alma, Dios te bendiga, gracias por compartir cada año con nosotros, te queremos mucho de parte de tus hijas y tus nietas que te amamos. Un feliz día del padre con Ana María desde Ciudadela, Nuevo Girón.

0: Alejandro Fernández y Vicente. Y esta canción se llama Cuando yo quería ser grande.
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0: Carranga. La carranga está de moda. Esto se llama Boquita Caramelá. Esto lo hace mi hermanito José Galvis y su son ribereño. Me encanta esta canción. Se acaba de prender el televisor. Segundo tiempo, Alemania le va ganando a Curazao 3-1. Alemania le va ganando a Curazao 3-1.
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0: La 1:00 p.m, 8 minutos. ¡Hola, Carebola!
3: Hola, mi Willicito. ¿Qué más, Willy? ¿Cómo le va?
0: Bien.
3: Yo escucho Olímpica Estéreo, se metió Willicito para desearle un

0: Lidia, yo, Wincito. Mucha salud de Lidianita. Un abrazo el día al padre. Yo, esto, que la pase bien, que la pase contento, feliz. Oye, Wincito.
1: Lilianita, bueno, mi chao, amor. Lilianita, que no me quiere ver, Lilianita. Hola, Carebola.
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1: Esta ya la había pasado.
3: Hola, buenos días, Príncipe de Alegría. Yo escuchando Olímpica Stereo, escuchando Olímpica Stereo, escuchando Olímpica Stereo, se metió. Desde Lebrija, un saludo muy especial para mi padre, Mauro Colmenares, en su Día del Padre. Que el Señor y la Virgencita lo bendigan y lo quiero mucho, mucho, mucho.
1: Gol de Alemania. Gol de Alemania.
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1: ¡Se metió! Alemania 4, Curazao 1. Acabó de comenzar el partido, el segundo tiempo, ¿no? Acabó de comenzar el segundo tiempo. Alemania 4, Curazao 1.
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1: ¡Se metió!
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1: Voy a buscar el ganador porque me falta el ganador de la una.
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1: Hasta ya lo había pasado ya. Hola, Carebola.
3: Príncipe, yo escuchando Olímpica Estéreo, Olímpica Estéreo, se metió. Para saludar a mi padre que se encuentra en San Francisco, Pablo Emilio Quintana, que lo amo y que le agradezco por ser el mejor de los padres, que siempre ha sido un gran apoyo en mi vida. Y también a mi esposo, Gustavo Tolosa, ha sido el mejor de los padres, que lo amo mucho. Y mi hijo, Steven Tolosa, que también es un excelente padre.
1: ¡Hola, Carebola!
6: Príncipe, ¿qué estoy haciendo yo escuchando Olímpica Estéreo? Se metió, Príncipe, para felicitar de nuevo que todo a mi padre hermoso, Pío Pinto Chacón, allá en el barrio Kenny, que mi Dios me lo bendiga, me lo siga iluminando siempre a nuestro lado. Papito, te amamos con todo el corazón. A mi esposo César por ser un padre ejemplar para mis hijos. A mis sobrinos Wilmer, Bernal. A mi cuñado Ricardo Monares, a mi hijo Carlos Alberto, a mi yerno Marquito Valderramas, que mi Dios me lo bendiga siempre, siempre, que Dios me lo llene de muchas bendiciones y que sigan siendo los padres ejemplares que han sido. Dios me lo bendiga, Olímpica Estéreo, acá el Pueblito Viejo, Roche.
1: Pueblito Viejo. Hola, Carebola.
7: Príncipe, muy buenos días para saludar a todos los padres de la familia Salazar Jurado y la familia Jurado Rodríguez en Piedecuesta, allá para el padrino Daniel. Un fuerte abrazo y un saludo muy especial desde aquí de Estados Unidos, que escucho mucho Olímpica Estéreo. Los saluda Oscar Salazar. Un fuerte abrazo para todos ustedes.
1: Buenos días, Príncipe. Yo, escuchando Olímpica Estéreo, se metió. Quiero enviar un saludo muy especial a mi papá, Rodrigo Melgarejo Saavedra. En este Día del Padre, gracias por su amor, sus enseñanzas, su esfuerzo y por ser siempre un ejemplo de trabajo y dedicación para nuestra familia. Que Dios lo bendiga, le conceda mucha salud y le permita seguir compartiendo momentos hermosos con quienes lo amamos. ¡Feliz día, papi! ¡Feliz día, papi!
8: ¿Qué estoy haciendo yo? Escuchando Olímpica Estéreo. Willy, por favor, salúdame a Giovanni Suárez en el barrio Nuevo Mirón, sector 1, de parte de su esposa y sus hijas, Karen, Camila y María José, que lo amamos mucho, que Dios lo cuide, que Dios lo siga bendiciendo cada día, que gracias por ser ese gran esposo y papá, que gracias por estar siempre para nosotras y que asimismo siempre vamos a estar para él. Lo amamos mucho, gracias.
1: ¡Eso!
9: Soy Carlos Alberto Morales del Gol Caracol y el príncipe de príncipes en Olímpica Estéreo es Willy Santamaría, el príncipe de la alegría.
1: ¡Pedrito López! El hermanito de la gota fría. Un abrazo a esta hora conectado a la sintonía olímpica. gran Pedrito López, papá ejemplar, papá que enseña, hermanito Pedrito López, de parte del Mono Iván para usted, con aprecio y cariño.
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1: Pero viene Johnny Rivera con esta canción que me encanta. Johnny Rivera. Se llama Canto a mi Padre. Estamos celebrando el Día del Padre. Ya voy con ganador de la tercera camisa de la Selección Colombia. Balón Mundialista Olímpica. Ya.

Ya van 24 después de la una. Sí.

0: Borro Sabanero, Borro Sabanero.
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0: ¡Qué canción tan sabrosa! Estamos celebrando el Día del Padre hoy en Olímpica. 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La emisora original, las demás son
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0: ¡Se metió!

0: Solificante,
1: Dios, se metió
0: 97.7 la emisora de mi corazón.
1: ¡Yolanda!
0: Hola, Siri, ¿cómo estás?
1: Bien, Yolanda, ¿qué estás haciendo?
0: Yo escuchando Olimpicante, Dios, escuchando Olimpicante, Dios, se metió.
1: Se me dice que no tiene papá, pero tiene un hijo que es papá.
0: Un hijo maravilloso que es papá.
1: ¿Cómo se llama el hijo maravilloso que es papá?
0: Cristian Raúl.
1: O sea, ya le dio un nieto.
0: Ya, tengo una nieta maravillosa, de 8 años.
1: Pues dígale que por culpa suya se ganó el balón mundialista olímpica en la camiseta de la Selección Colombia.
2: Se lo ganó, buen premio. ¡Aplauso público!
3: Mi querido viejo.
1: Hágame el favor.
0: La mejor noticia, maravillosa.
1: Bueno, ¿qué talla es él?
0: Talla L.
1: L, bueno. No me vaya a colgar. Ah, no, sí, puede colgar, tengo ya los datos. Martes después de las 10 de la mañana, perdón, miércoles. Miércoles de 10 de la mañana a 2 de la tarde para entregarle su balón mundialista olímpica y su camiseta talla L de la Selección Colombia. Bueno.
0: Gracias, qué regalo maravilloso para mí. Gracias a Luis Castillo, los amo.
1: Bueno, un abracito, que estés bien.

0: Colombia contra Congo. Y después de que termine el partido Colombia contra Congo, comenzamos a regalar las boletas de Colombia-Portugal. Solo para oyentes Olímpica. Y con la gobernación de Santander pueden, pueden ir a la ahí en la entrada, en la portería de la goberna. Ahí en la entrada del Inter Santander. Y también en la entrada de la Lotería Santander. Y también va a haber boletas. Va a haber zona de comida, zona de bebidas. Niños pueden entrar después de 10 años en adelante. Para que se vean ese partido todos con su parche, amigos. El partido, el primer partido de la Sele.
1: El príncipe de príncipes en Olímpica Estéreo es Willy Santamaría. El príncipe de la alegría. Se lo digo yo, José Ordóñez. ¡Se
0: metió! Uy, José, gracias, papi. Tiene una canción que me encanta. Aquí está Uriel Henao y su hijo Jorge Henao. Oiga, igualita esa voz de Jorge.
2: Hijo, vamos con esta canción que dice así. El mejor padre viene cuando quiera.
0: Oiga, oiga eso. Uriel Henao con su hijo Jorge Henao. Se llama Mi Mejor Padre.
3: Y el príncipe de príncipes en la Olímpica es mi hermano Willy Santamaría.

0: Oiga, otra vez, gol de Alemania. Uy, qué goleada. Alemania 5, Curazao 1.
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0: Alemania 5, gol de Alemania acá. Alemania 5, Curazao 1.
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3: Una canción que grabamos hace que como 10 años, dedicada a todos los padres, con mucho cariño de mi autoría. Hijo, vamos con esta canción que dice así: el mejor padre viene cuando quiera.

0: Gracias, hijo. Muchas gracias. Gracias.
1: ¡Domingo!
2: El príncipe
1: de la alegría.
2: El

0: qué paseo el que le está dando Alemania a Curazao. Otro gol de Alemania.
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0: Alemania 6, Curazao 1. Alemania 6, Curazao 1.
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0: Se llama Ahora Que Puedo. Se llama Fernando Urbano, del sur, como de Pasto, creo. Este hombre por allá, por ese lado. Muy exitoso este hombre. Se llama Fernando Urbano. La 1:45. El cuerpo me está pidiendo alcohol.
1: Oye, príncipe, una para la sex y otra para el guayao.
0: Iba a llamar a Gustavo Bravo para un toque, pero me dijo, no, Willy, no me joda hoy. Estoy con mi papá Jairo Bravo. Y primero lo primero. Y sí, es verdad. No está con Joana Aguilar, pero está con Jairito Bravo, el hombre que puso el cromosoma aquí ya para que naciera Gustavo Bravo.
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0: Ha pegado Gustavo Bravo en Olímpica.
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0: Pero me quiere engordar, me trae puras cosas de... Ah, no, mentira, lo último que me trajo no tenía azúcar. ¿Ah, sí tenía azúcar o no? Sí tenía azúcar. Hablando de Gustavo Bravo, no me acordaba que había hecho una canción. Bueno, esta canción es del Curry, que se la hizo a Lalo Carrascal. Pero aquí la canta Gustavo, escuchen este pedacito. Déjeme la sonar, mejor dicho, déjeme la sonar.

0: Estamos ante la primera goleada del Mundial. Otro gol de Alemania.
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0: Alemania 7, así como lo escucha, Alemania 7, Curazao 1.

0: Bueno, se acabó el partido. Se acabó Alemania, Curazao. Alemania 7, Curazao 1. Alemania 7, Curazao 1. Sigo una hora más con ustedes.
1: Prepárate, Bucaramanga.
0: Espere, papi. Ya vengo, no se van de ahí.

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festival. Cuando nos presentamos aquí, ¿en qué año fue? 2007, 8, no recuerdo muy bien. O 9, no sé. Pero lo que sí sé es que Rolando ganó aquí. Demuestre a Riguacho por qué ganó, a ver. Hoy en día con 28 años de edad, cuando él se presentó tenía 20. Hoy tiene ¿cuánto? 28. 28, no vaya a decir la verdad aquí porque...

0: Saludo para el mono Iván, folclorista que se respeta. Que el amor de...
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0: El amor de muchas.
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0: Bueno, quiero saludar, es que me está fallando aquí un canal. Quiero saludar de todo corazón a saludo para el padre de la familia Cárdenas Niño. El padre de la familia Cárdenas Niño, el Enciso, provincia de García Rovira. De parte de su hijo Wilmer, un abrazo a la distancia. Para el padre de la familia Cárdenas Niño, el Enciso, de la provincia de García Rovira. De parte de su hijo Wilmer. Todos ellos olimpiquistas de corazón, no de presión.
1: ¡Olimpiquista de corazón! ¡No!
0: Y el viejo Isidro Puente celebrando su cumpleaños a esta hora. Digo, celebrando el Día del Padre, que ven. Celebrando el Día del Padre. Está Vladimir Puentes con él. El hijo consentido. El amor de Durley, Vladimir Puentes. El consentido de Durley, perdón. El amor de Durley. Se me lengua la traba, será porque no me tira y almorcé. Vamos al WhatsApp, a ver qué me dicen los oyentes. Uy, qué cantidad de audio se me va a quedar.
2: Príncipe, yo escuchando Olímpica Estéreo, yo me murió mi papá hace 4 años, todavía no he conservado eso. Por favor, mi papá se murió. No he superado eso todavía.
0: Sí, es duro. Es duro. Es duro. Por eso, Vladimir, por favor, Vladimir Puentes, cuídeme al viejo Isidro, yo cuídelo y pechíchelo. Hola, Carebola.
3: Hola, Willy Santa María, ¿qué estoy haciendo yo? Escuchando Olímpica Estéreo, escuchando Olímpica Estéreo, escuchando Olímpica Estéreo. Con mucha tristeza acá en el Día del Padre por los padres de mis hijas y se encuentran ambos fallecidos. Por el mío también, desde el cielo. Yo los felicito desde el cielo, que estén bien allá. Quiero felicitar a mi esposo Benito, a mi yerno Néstor, a mi nieto Steven y a mi sobrino Juan, que son padres también, que mi Dios los llene de muchas bendiciones. Y a usted, Willy, también. Muchas felicitaciones.
0: Amén.
3: ¿Qué estoy haciendo yo? Escuchando Olímpica Estéreo, Cecilia del Barrio Santana.
0: Ceci, gracias. Me llama el papá de Sara Sofía. José Luis Sampaio Herrera. El papá de Sara Sofía me está llamando esta hora. El amor de la ingeniera María Isabel. Mira, Marisabel está más preparada que un yogur, ¿yo? Hola, Carebola, buenas tardes.
4: Hola, Willy, buenos días. Yo escucho

0: corazón y que ojalá mi Dios me lo tenga por siempre al lado mío. Le envío un beso grande y un fuerte abrazo a mi padre. Gracias, okay. Willy.
1: ¿Listo? Ya está mi compañerita de batalla radial, Lisa Marie. Está en el Parque de la Cigarra. Voy a conectarme con ella. Vamos acá a aprender todo esto. Liz.
2: Aquí estoy.
1: Listo.
2: Willy, qué alegría saludarte. Y aprovecho para desearte un feliz día del papá.
1: Sí,
2: un sentidor, agradable, exitoso y bueno, así como tú. Y a todos los papás que me están escuchando. Voy a saludar a todos los papitos de mi familia. A mi papito que está en el cielo, que lo amo con toda mi alma. Igual, ahorita que escuchaba la oyente de hablar de la pérdida de su papá, yo creo que eso nunca se supera, ni la pérdida de una mamá, ni de un papá. Yo perdí a mi papá hace 9 años y aquí en mi corazón lo tengo siempre, siempre, en todo. Saludos para mi hermano John Alejandro, que también es papá. Saludos para Ángel Sandoval, que es mi papá papacito. Saludos para el papá de mis hijos, Miguel Ángel. Saludos para Julián también, que es otro papá papacito. Saludos para Mr. Magú, que lo tengo aquí a mi lado. A Carlitos.
1: ¿Quién es Mr. Magú?
2: Carlitos, nuestro conductor.
1: ¡Majo! ¿Ya no me la sabía?
2: ¿No sabías que le decimos Mr. Magú?
1: ¡No, señora!
2: Bueno, Willy, y la noticia más bacana que tenemos para todos los oyentes, para todos los papás, es que ya estamos aquí en el Parque de las Cigarras. Acá vamos a estar con todas las entradas para el Fan Zone. Escuchen esto, el partido es el miércoles, el primer partido, el debut de la Selección Colombia es este miércoles a las 9 de la noche. Y nosotros con Olímpica Estéreo tenemos las entradas para el Fan Zone. Para los que no se han enterado, el Fan Zone es un lugar especialísimo que tenemos listo para ustedes en el Estadio Américo Montanini para que ustedes apoyen a la Selección Colombia desde ahí. Mejor dicho, que nos sintamos como si estuviéramos allá en el estadio coreando por nuestra Selección Colombia. Ese día vamos a tener camisetas originales de la Selección Colombia, balones mundialistas olímpicas, somos la casa de la selección, y tenemos una cantidad de premios también con las pollas olímpicas, tenemos de todo, pero usted no puede ingresar al estadio si no tiene la boletica que nosotros vamos a entregar aquí en el Parque de las Cigarras. Véngase para acá, aquí vamos a estar con Carlitos, ahí ven ustedes la móvil marcada de olímpica, acérquese, me dice, mi parche es de 5 boletas le voy a dar, mi parche es de 3 boletas le doy. Que mi parche es de 30 personas y usted me asegura que van, yo le voy a dar las boletas. ¿Le parece, Willy?
1: Aprobado, con salud.
2: Muy bien, que saludos de Mr. Magú.
1: Esa no me la sabía.
2: Mr. Magú.
1: ¿Por qué le dicen así?
2: Después te cuento.
1: Bueno. Danza Liz está en el Parque de las Cigarras. En el Parque de las Cigarras, Lisa Marie, Olímpica Estéreo. Viene Checo Acosta con su padre Alci. Saludos para los Cascarrabias. Mi pequeño Cascarrabias, saludos. Hoy estamos celebrando el Día del Padre. Me falta todavía entregar un balón y una camiseta olímpica.

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0: Bueno, recuerden que mi compañerita Lisa Marie está en el Parque de las Cigarras. Está en el Parque de las Cigarras con todos los oyentes olimpiquistas, entregando las boletas del Fan Zone para el partido este miércoles. Colombia-Uzbekistán. Liz, de 10 años en adelante, esta mañana vamos ya con la gobernación. Han autorizado niños de 10 años en adelante. Obviamente con sus papás. Vaya con su parche, amigos. Si no puede ir más de alguien allá donde Liz, en el Parque de las Cigarras hasta las 4 de la tarde, no sé. Para que ustedes vayan, aparten sus boletas para el Fan Zone este miércoles. La entrada es con boleta al Estadio Américo Montanini, ¿no? La entrada es con boleta al Estadio Américo Montanini. Además, desde las 6 de la tarde están abiertas las puertas del estadio. En la previa del partido vamos a estar ahí los DJs Olímpica. Vamos haciendo alguna actividad, vamos a tener el DJ en vivo también. La Fan Zone Olímpica, que está espectacular. Después de comerciales voy a regalar ya la última camiseta que me falta. Hola, Carebola.
1: Un saludo especial a mi compadre Willy César María. Por si quiere al padre, y hoy la gente de Carmen lo proteja, me lo cuide mucho. Mucho gusto.
0: Uy, Dios mío, día saludándome desde el cielo.
2: Escuchando Olímpica Estéreo, ¡Se metió! Hola, Willy, un saludo muy especial hoy a mi padre, Jairo José Cuevas Rojas, que se encuentra en el cielo. Mil bendiciones.
0: Saludos para Leonardo Herrera, el DJ.
3: ¡Vamos, Colombia! ¡Somos la fiebre amarilla!
0: Leonardo Herrera, el DJ. El día del padre Leo. Me dice que en la caseta Bellavista, restaurante. Estamos a todo timbal ahí en la caseta Bellavista. Restaurante, un abrazo para ellos. Todos ellos olimpiquistas de corazón, no de presión. Eso.
4: Hola a todos, les saluda Fran Solano y el príncipe de príncipes en Olímpica es mi gran amigo Willy Santamaría, el príncipe de la alegría.
0: Uy, Fran Solano de la Santísima Trinidad.
5: Príncipe, con los buenos días, que yo que estoy escuchando Olímpica Estéreo, se metió, este mensaje es para mi padre que está en el cielo. Le habla Leonardo Martínez aquí, Girón. Príncipe, para usted, bendiciones.
0: Amén.
5: Tu día del padre. Príncipe, colabóreme ahí para ganarme la camiseta y el balón de Barrio Les Varezuela, Girón.
6: Buenos días, príncipe de la alegría, Willy Santamaría. Yo escuchando Olímpica Estéreo. Escuchando Olímpica Estéreo. Se metió. Un saludo para mi mamá, para mujer, a Solana, que está en el cielo. Me fue el mejor papá del mundo. Se llevó buenos valores a trabajar, a ser buen hijo. Que lo quiero mucho. Aquí, desde la Pedraza, desde el barrio Santa Ana. Se metió.
0: Hay papás que son mamás, ¿no? Como también hay mamás que son papás.
7: Yo escucho Olímpica Estéreo. Se me dio. Este mensaje va para Julio Liano, que pues está en el cielo, que fue un muy buen padre, gracias a Dios. Y lo queremos mucho.

0: Muchísimas gracias.
1: Gracias, de veras.
2: Vicente Fernández, los amigos le llamamos Chente. La canción se llama Mi Vejez. Voy a break comercial y después el último ganador de balón mundialista olímpica y camiseta de la selección olímpica. ¿Quién ganará?

0: Hace 2 horas y 25 minutos.
1: Grupo Frontera. Y el...
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3: Compañerita de batalla radial, Lisa Marie, ¿dónde andas?
4: Aquí estoy, Willy, aquí estoy, en el Parque de las Cigarras. Oiga, este es un parque muy familiar, Willy, de fondo no sé si alcanzas a escuchar. Están dándole serenatas la gente que trabaja a través de su música y de su arte. Está aprovechando para darle serenaticas a los papás y bueno, ganarse su monedita y todo chévere. Aparte de eso, la gente está viniendo por sus entradas al Fan Zone. Con la noticia que tú diste, que entran niños mayores de 10 años, pues algunos de ellos se devolvieron. Porque ya habían venido, les habíamos dicho que no, que los niños no entraban, de una se devolvieron.
3: Entonces, la noticia, ya lo saben, Liz,
4: niños, dime.
3: La noticia la confirma la gobernación de Santander, 10 años en adelante. Inclusive puede ser 9, dependiendo la estatura y todo eso. Porque es que hay niños que tienen 10 que paren, tuvieran 3.
4: Chiquiticos. Y hay, exactamente, y hay unos que son muy pequeñitos.
3: Exacto, esos no.
4: Bueno, entonces, ya lo saben, vamos a seguir entregando. Donde usted vea la móvil de Olímpica, aquí vamos en la móvil de Olímpica, donde usted vea que va marcado con Olímpica, háganos la seña que ahí le vamos a dar las entradas. Ya vinieron amigos del Poder Amarillo, ya vinieron amigos de sus particulares, los motociclistas, la gente de acá del parque. También un abrazo para todos los vendedores que están aquí en el Parque de las Cigarras, que son muy, muy agradables, muy amables con Olímpica siempre que nos ven. Y vamos a seguir entregando. Ojo, pilas. Mañana voy a estar muy tempranito en la emisora, 6 de la mañana voy a estar allá para seguirles entregando las entradas para el partido del, ya es el miércoles, para que usted vaya a, primero apoya la Selección Colombia, la casa de la Selección Colombia es Olímpica Estéreo, entonces va a apoyar la selección desde la casa de la selección, y aparte de eso pues va a poder ganarse su camiseta original de Olímpica, se va a poner de Colombia, perdón, los balones mundialistas de Olímpica, vamos a tener concursos también para los niños, en fin, la vamos a pasar espectacular.
3: Liz, una recomendación. La gente que está abierta las puertas desde el estadio desde las 6 de la tarde.
4: Sí, sí, sí.
3: Entran con boleta, va a haber una zona de comidas, una zona de bebidas. Van a estar los panitas, que son las figuras grandes, en tamaño grande, de algunos jugadores de la Selección Colombia, para que se tomen fotos.
4: Perfecto.
3: Y se tomen selfies. Solamente, bueno, pueden llevar su camiseta de la Selección Colombia. Ningún tipo de camiseta electoral. Ojo. La recomendación que hacen. Persona que vean.
4: Es que eso se entiende. O sea, tenemos, es un evento mundialista. Acá estamos hablando de un evento mundialista.
3: Pero usted sabe cómo es la gente. Entonces, advertimos desde ya y nos hicieron esa apreciación desde la gobernación de Santander. Nada de camisas electorales.
5: Los años vienen.
3: Nada de camisas de los equipos de fútbol de Colombia. Ojo. O sea, usted no puede entrar allá con camiseta del Bucaramanga, con camiseta del Cali, con camiseta de Millonarios.
4: No, la camiseta de la Selección Colombia.
3: Exacto. O otro tipo de camiseta.
4: Hay, de todas maneras, hay camisetas de muchos colores de la Selección Colombia. Está la azul, está la roja, está la amarilla. Hay una que es como cremita, que es muy hermosa. Pues bueno, hay una blanca que es divina.
3: Sí, señora. Nos hicieron esa recomendación para que la tengas en cuenta también.
4: Bueno, Willy, que siga celebrando el Día del Papacito.
3: Eso.
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3: Bueno, voy a llamar al ganador de una vez. Me falta una camiseta, me falta un balón mundialista olímpica para un papá. Venga, llamamos. Venga, llamamos. A ver. ¿Se fue? Ahí está. ¿Se fue?
5: Mi viejo que anda.
3: ¿Aló? ¿Con quién hablo?
6: Con Jairo Cuevas.
3: Jairo, ¿qué estás haciendo?
6: Escuchando Olímpica Estéreo. ¡Se metió!
3: No, cánteme. Jairo, ¿qué estás haciendo?
6: Escuchando Olímpica Estéreo. ¡Se metió!
3: ¿Está en qué barrio, Jairo?
6: San Francisco, Willy.
3: ¿Es papá?
6: Sí, señor.
3: ¿Cuántos hijos?
6: 3.
3: ¿Cómo se llaman?
6: Natalia, Juan Felipe y Jairo Miguel.
3: ¿Qué le regalaron?
6: Mucho amor y mucho cariño.
3: Yo le voy a regalar. Se acaba de ganar Balón mundialista olímpica y camiseta de la selección Colombia.
1: Fino ganó. Buen premio. Ganó. Aplauso público.
3: Jairo envió este audio esta mañana.
6: Escuchando Olímpica Estéreo, escuchando Olímpica Estéreo. ¡Se metió! Hola, Willy, un saludo muy especial hoy a mi padre, Jairo José Cuevas Rojas, que se encuentra en el cielo. Mil bendiciones.
3: ¿Eso es cierto?
6: Sí, claro que sí, señor.
3: ¿Qué recuerda hoy?
6: La pandemia se lo llevó.
3: Ah, caramba. ¿Qué recuerda hoy de su papá?
6: No, el carácter, la disciplina y el compromiso para salir adelante.
3: Sí. Jairo, el miércoles aquí en Olímpica, de las 10 de la mañana hasta las 2, para entregarle su balón mundialista y su camiseta a la Selección Colombia. ¿Bueno?
6: Claro que sí, William. Muchísimas gracias y gracias por ese hermoso detalle.
3: Muy bien, un abrazo, felicitaciones. Y un abrazo para Fabián. Fabián, ¿qué le regalaron? ¿Cómo se portó Sarita? ¿Cómo se portó Diana? Pero se han portado bien con mi hermanito Fabián Lobo. Me lo hayan llenado de detalles.
1: ¡Gol! ¿Cómo le pegaste a esa pelota, Olímpica Estéreo?
3: ¡Se metió!
5: Viejo, mi querido viejo.
3: Juan Martín.
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3: Voy a terminar este especial con esta canción que me encanta.
9: Mi papá.
3: Tuve el placer de presentarlo gracias a SDL Producciones y Conciertos. Se llama Espinosa Paz.
9: Y no quiero verlo porque quiero regalarle una canción.
3: Y lo más curioso es que no lo presenté aquí.
9: Oh, mi corazón.
3: Pero sí lo presenté en Barranquilla.
9: Pero no quiero voltear a donde está él porque... porque no se la voy a poder cantar. Y me gustaría que ustedes pongan atención lo que significa mi papá para mí. Y esta canción dice más o menos así. Es una canción muy especial. Papá, esta es para usted. Esta es pa' mi viejo,

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Esta es pa' mi viejo, es muy buena gente, pero si se enoja, ¿para qué les cuento? Me quitó el sombrero. Orgullosamente presumo a mi padre.

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